0: Estaba la voz de Mauricio Calle y la música de la banda ecuatoriana Bajo Sueños, originarios de Cuenca, Ecuador. El tema se titula Esta Noche. Bueno, y con esta balada estamos cerrando este segmento acá en Hispano Rock. Es lunes y estamos con rock en español. En breve estaremos de vuelta, más musicón. Ya regresamos, amigos, aquí en Hispano Rock a través de Astral. Ya vuelvo.
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pacientemente esperé a Jehová, y se inclinó a mí, y oyó mi clamor, y me hizo sacar del pozo de la desesperación, del lodo cenagoso. Puso mis pies sobre peña y enderezó mis pasos. Bendito sea, Señor, porque has oído mi voz suplicante. Tú eres nuestra fuerza y nuestro escudo en esta noche. Nuestro corazón en ti confía, Señor. De ti viene nuestra ayuda. Gracias, Padre. Gracias porque has puesto gozo en nuestro corazón. Y con cánticos te daremos gracias. Bendita sea nuestra tierra, El Salvador. Bendita sean sus fronteras, sus montañas, sus habitantes. Cada niño, cada anciano, Señor. Cada maestro, cada médico, cada abogado. Todas aquellas personas que sirven a El Salvador, benditos sean las enfermeras, los maestros, aquellas personas que ayudan al desarrollo de este hermoso país, bendícelos, Padre, en el nombre de Jesús. Gracias por esta tierra de multiplicación. Gracias, Señor, por nuestro gobierno, nuestro presidente Nayib Bukele. Su gobierno, su gestión, su familia. Gracias. Gracias, Señor. Gracias. Gracias por cuidarnos, por rodearnos, porque eres un escudo alrededor de nosotros, nuestra gloria y el que levanta nuestra cabeza. Bendito sea El Salvador desde ahora y para siempre. Y declaro en esta noche que en paz nos acostamos y asimismo dormimos, porque solo tú, Señor, nos haces vivir confiados. Bendito pueblo del Salvador, muy buenas noches.

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1: 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A las puertas del Mundial de Fútbol 2026 y por primera vez, la Copa Mundial de Fútbol reunirá a 48 selecciones con un formato ampliado que abre las puertas a nuevos países y cuatro de ellos vivirán su primera participación en un Mundial. Ellos son Cabo Verde, Curazao, Jordania y Uzbekistán. 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
0: Accidente sobre la Juan Pablo II, me comentan, a esta hora de la tarde se ha generado un pequeño accidente en este sector, así que hay que tomar nota, por favor, amigos automovilistas que van a transitar por esta importante arteria de nuestro país. Vamos a ver, tengo también otro reporte de accidente sobre la Panamericana a la altura de la entrada a Cojute. Una rastra.

0: Comerciales está un poco más descargado. Información que nos llega cuando 14 minutos pasan de las 6. El paseo también está bastante cargadito, tráfico denso, me informan. Yendo hacia la Plaza Fuentes de Beethoven, zona complicada también. Calle Maquilizuat, en Residencial Maquilizuat, San Salvador, también otra de las arterias que me han reportado con bastante carga vehicular. 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
0: Este es el espacio dedicado al rock en nuestro idioma, hoy rock sin traductor, señoras y señores, aquí en Astral. Sigo revisando la lista negra, vamos a ver cómo andan las... la interacción, las peticiones a esta hora de la tarde. William Serna, ¿qué tal?
3: Buen día, Carlitos Miranda. Podrían complacerme con la canción Pulsar de Cerati en esta tarde de Hispano Rock.
0: Ok, Pulsar de Cerati, vaya, excelente, amigos. Se la vamos a buscar. ¿Qué dice Mr. Frank Rocker de Guanametal?
4: Saludos, aquí en la lista negra.
5: Buenas tardes, Carlitos, saludos y larga vida al rock.
4: Larga vida al rock, saludos a los jefes del apocalipsis. Saludos a la lista negra, a todos los hermanos metaleros. No sé si es posible escuchar con la bota puesta de los
5: angelitos. Porque gracias.
4: Saludos.
0: Bien, saludos. Algo viene de Los Ángeles en este bloque. Pendiente, Frank.
6: Buenas tardes, Carlitos. Un saludo para todos los astraleros esta tarde. Hey, Carlitos, porfa, complaceme con una rola de Sangre Azul, El Silencio de la Noche. Gracias y larga vida al rock.
0: Ok, ¿qué dice Moses Velázquez?
7: Buenas tardes, Radio Star. ¿Crees que me puedes complacer con una canción de Hermética?
0: Hermética.
8: Okay. Hey, buenas tardes, Carlos, buenas tardes. Hey, ponete ahí Maguito de Oz, viejo Sanandra, para llegar aquí el camino hacia Popa, tranquilón con este tráfico que hay.
0: Maguito de Oz, vaya, ok. A ver, aquí tenemos el número 3534.
9: Hola, buenas tardes. Quiero que me pongan, por favor, Sombras en la Oscuridad. Y quiero un saludito para Ricardo Merlo, por favor. El mejor empresario de todo El Salvador.
0: El mejor empresario de todo El Salvador. Ah, vaya. Bueno, interesante. Saludos para don Ricardo Merlos. Ey, pero de hecho es el número de Ricardo Merlos. Así que, bueno, aquí lo vamos a registrar este número como Ricardo Merlos. El mejor empresario de El Salvador. ¡Qué bárbaro, amigo! Hey, ¿de qué son sus empresas, Ricardo? Coméntenos, coméntenos, hombre.
10: Carlitos, buenas tardes, espero que estés bien.
0: Gracias.
10: Larga vida al rock, Hispano Rock, algo de Luzbel caería bien ahorita. Si puedes poner Por Piedad, porfa, gracias.
0: Luzbel, ok.
11: Hola, hola, hola. Quería pedirte la canción de Babel, de Héroes del Silencio. Por favor, muchas gracias.
0: Babel de Héroes. Ok, anotado Axel. Hola, Camila.
12: Hola, ¿qué tal, Carlos? Que tengan una linda tarde este lunes, este inicio de semana que ha tenido un gran sol muy amarillo. Y haciendo mención a esto de lo amarillo, no sé si pudieran poner la canción Amor Amarillo de Gustavo Cerati, de su carrera como solista, si es que entra en la categoría de rock, claro. Larga vida al rock y te mando un saludo, Carlos, al igual que a todos los de la lista negra y a los jinetes del apocalipsis.
0: Ok, amiga, excelente, Cami. Gracias, gracias ahí, saludando a los jinetes también. Ya le buscamos el tema, mi estimada amiga. Vaya, aquí está Cami, 13 años, parte de la nueva generación de oyentes y amantes de la buena música, ¿verdad? Si le gusta Cerati, le gusta la buena música, amiga. Vamos a ver, aquí tenemos a Nelly. ¿Qué tal, mi estimada
13: Hola,
0: Nelly?
13: Hola, Carlitos, ¿qué tal? Buenas tardes. Feliz lunesito, ya terminamos este día, Carlitos. Solo nos quedan 4 más. Yo quisiera escuchar esta tarde de Hispano Rock, si puedes poner algo de Rata Blanca, Carlitos. El sueño de la gitana, si lo puedes poner, porfis, Carlito. Gracias, saludos, larga vida al rock.
0: Ok, saludos, larga vida al rock, Nelly. Bueno, vamos a seguir con música, mis amigos. Vamos a ver por dónde arrancamos.

0: un montón de peticiones, un montón de rolas ya listas para sonar, pero bueno, vamos a arrancar en esta oportunidad con el señor Juan Gallardo, Ángeles del Infierno, y ¿dónde estabas tú?
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0: Maguito, me dijeron, vaya, ahí estaba sonando Mago de Oz con la Cruz de Santiago. Estamos con un poco de heavy metal a esta hora de la tarde, a las 6:27 aquí en Hispano Rock, en este lunes 4 de mayo, en este día de Star Wars. Hey, que la fuerza te acompañe en este 4 de mayo. May the force be with you. Héctor Corea, ¿qué tal?
1: Carlitos.
0: Dígalo, señor.
1: Por favor, Ella, de Rata Blanca. Larga vida al rock.
0: Están bastante romanticones, me han pedido bastante música tranquila hoy.
2: Hola, buenas tardes, Carlitos Miranda. Soy nuevo, agregame ahí a la blacklist. Y si me puedes complacer con una canción, Mujer de los Rancheros, para disfrutar este tráfico.
0: Ok. Bueno, ¿qué dice el Negro Sánchez?
3: Buenas tardes, Carlitos.
0: ¿Qué tal, Negro?
3: Un gusto saludarte. ¿Me podría complacer una rolita? Una de Héroes del Silencio, por favor. Esa que se llama 16, de Héroes del Silencio. Porfa, Carlos, te agradezco muchísimo. Saludo a toda la banda astralera y larga vida al rock y al astral. ¡Saludos!
0: ¡Yeah! ¡Saludos, Negro!
4: Hola, hizo esa propuesta, la de Sinergia Music. Se llama Ansiedad, el título. Es rock en español, no sé si se puede programar.
0: Ok, ya vamos a ver, mi estimado amigo. Ya lo vamos a revisar. David, ¿qué dice Guiche?
5: Carlitos, feliz tarde. Qué gusto estar en sintonía. Camino hacia el hogar. Tráfico en todos lados, así que relajémonos, ya sabemos cómo está la cosa. También me puedes poner Bendecida de los Héroes, por favor.
0: Bendecida, ok, perfecto. Bueno, saludos, William, gracias. Ahí nos está colaborando, dice William, con la difusión del concierto homenaje a Iron Maiden, 22 de mayo. Hotel Real Intercontinental, señores, allá nos encontraremos disfrutando de no menos de 3 horas de un homenaje a los 50 años de la Doncella de Hierro, a manera de calentamiento de motores, ¿verdad? Sabemos que el evento magnánimo es en octubre. Pero hay que entrar ya en materia, señores, empezar a calentar motores. 22 de mayo vamos con un buen homenaje en el Hotel Real Intercontinental. Hola, Guadalupe.
6: Hola, Carlitos, buenas noches. Saludos a todos, a la banda de la Lista Negra. Y también para vos, saludos especiales, Carlitos. Quería solicitarte, no sé si es posible, que me complazcas con una canción de Mago de Oz, con cualquiera, no importa cuál, la que querrás poner, Carlitos. Bueno, saludos a todos, buenas noches y larga vida a todos.
0: Ok, full Mago de Oz, Guadalupe. Ahí sonó la Cruz de Santiago, Guadalupe. Aire de Warcry, dice aquí.
7: ¿Cómo están? Buenas tardes, Carlitos. Te saluda Chan. Podés programarme Antojos de un Dios, Avalanche. Larga vida al rock.
0: Antojo de un Dios. Ok. ¿Qué dice Emilio Brizuela?
8: Buenas tardes, Carlitos. ¿Qué tal? ¿Cómo estamos? Larga vida al rock. Quería pedirte una canción, a ver si se podría. El grupo Lobos, como Relámpago en la Oscuridad. Larga vida al rock.
0: Ok, saludos, Emilio, larga vida al rock. Vaya, vamos a una pausa en este momento, amigos. Son las 6:31, vuelvo en segundos. En segundos estoy de regreso y seguimos aquí, escuchando rock en español. 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
12: 18 horas, 32 minutos.
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0: Ok, continuamos.
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0: Así es, estamos en nuestro espacio dedicado al rock en nuestro idioma, Hispano Rock. Cada tarde de lunes, si sos primerizo en la sintonía, te invitamos a que nos escuches cada lunes a partir de las 5 de la tarde y hasta las 7 de la noche. Tenemos 2 horas de una sección dedicada al rock en nuestro idioma. Agregame a la lista negra, dice aquí. A ver, ¿con qué nombre te agrego, amigo? Aquí lo vamos a poner aquí, que nos envíe su nombre. Vaya. Mándanos ahí tu nombre, brother, para agregarte a la lista negra. ¿Qué tal, Miguel?
7: Sí, no, pues, Carlito, buenas noches de nuevo. Ponte Gil, trabajador de Ácido Argentina Hermética. En honor al Día del Trabajador, el viernes pasado que estuviste de vacaciones, buena rola, no créanme, nos hace ver pues una realidad que nadie se va a escapar. Pues. Me gusta escucharte siempre, larga vida al rock, larga vida al Astral, larga vida a vos, Carlitos Miranda.
0: Gracias, Miguel, saludos hasta Pensilvania. Tenemos a Julio Ibáñez.
13: Saludos, Carlos Miranda, larga vida al rock y saludos a toda la lista negra. En este lunes de Hispano Rock quisiera escuchar algo de Héroes del Silencio, Los Placeres de la Pobreza. Saludos, larga vida al rock.
0: Hey, saludos, amigo, larga vida al rock. Gracias por estar con Astral. Ernesto Martínez, vaya, sí, ya me mandó el nombre aquí, ya te agregué, Ernesto. Ernesto Martínez, bueno, ya lo agregamos ahí, brother. Amigos, quiero comentarles que mañana vamos con el espacio dedicado al rock nacional. Mañana traemos rock del barrio aquí en Astral. Y quiero comentarles que mañana vamos a tener a la banda ganadora de la Metal Batalla Centroamericana, que dichosamente son los nacionales de Gidora. Si no conoces todavía la banda, pues... para eso precisamente los vamos a tener aquí mañana en vivo en el set de Astral a los chicos de esta joven banda nacional que fue a participar a Honduras el pasado fin de semana y se llevó el primer lugar, ganó la competencia. Recordemos que esta es una competencia para poder ir a la meca del metal mundial, a Wacken Open Air, un festival alemán que se realiza año con año, que dura 3-4 días. Y que en esta oportunidad va a ser, ¿cuándo va a ser? A finales de julio. Sí, entre finales de julio y creo que agarra todavía el 1 de agosto, si no mal recuerdo, el festival de este año, el Festival 35. Ya son 35 años de este festival que, bueno, recordemos que en Europa hay muchos festivales grandotes de metal, pero Wacken Open Air es considerado pues la meca del metal mundial. Y desde hace algún tiempo viene dando, bueno, hay una metal batalla ahí de bandas jóvenes, pero es una metal batalla mundial, o sea, de bandas de todo el mundo. Y le abrieron la oportunidad a Centroamérica y le dijeron, hey, vaya, mándennos, saquen un ganador ahí y lo mandan a que participe aquí, que compita, ¿verdad? Entonces, no es que agarren un ganador de El Salvador, otro de Costa Rica y todos van a o sea, desen duro ahí entre ustedes, ¿verdad? Y saquen un ganador de Centroamérica y nos mandan el mejor de Centroamérica. Y es lo que se viene haciendo. Es así que hemos tenido la oportunidad ya de que nos representen bandas nacionales. Tres bandas ya nos representaron. El caso de Virginia Clem, que fue la primera en 2011. Ahí por 2015, Araña. Y más recientemente, Fleshless Entity, que ha participado haciendo una gran presentación. Fleshless también en el Wacken Open Air hace un par de años. Y en esta oportunidad, señores, de nuevo vamos a tener a una banda nacional presente en Wacken Open Air, este gran festivalón de metal mundial, y pues con un nivel obviamente top, ¿verdad? Así que la metal batalla fue el sábado en San Pedro Sula, Honduras. Estuvieron las bandas centroamericanas participando y la banda enviada por El Salvador, que ganó primero en la metal batalla aquí en el país, fue Gidora. Y el sábado se presentó en la metal batalla centroamericana y ganó también. Así que felicidades a los chicos de Gidora y los vamos a tener mañana aquí, señores, en vivo. Yo me traigo a estos muchachos mañana al programa Rock del Barrio, así que no te lo vayas a perder. Mañana estarán aquí presentes y no quiero que te quedes callado mañana. Quiero que les envíes tu muestra de apoyo a estos muchachos. Son jóvenes, pero que ya están haciendo metal en serio aquí en El Salvador. Así que espero mañana que estés en la sintonía. Vamos a hacer todo lo posible por tener el transmitir en vivo también a través de Facebook Live en la fanpage de Astral, para tener la entrevista al aire y también tenerlos en vivo, también a través de live en Facebook, a estos muchachos de Gidora, ¿verdad? Si no te suena la banda, si no la conoces, no tenés idea, precisamente de eso se trata, de que mañana los conozcas. ¿Quiénes son? ¿Qué hacen? ¿Qué ondas con esta banda, pues? Que nos va a representar este año en Wacken Open Air. Así que normalmente esas presentaciones se pueden ver hoy en día a través de Wacken. Tiene streaming y también tira esta competencia. Y bueno, es así como vimos la más reciente presentación de banda nacional, que fue Fleshless Entity. Los vimos en la participación. Y realmente qué bueno, qué lindo es ver una banda nacional levantando la bandera del Salvador en un festival tan grande como este de Alemania, de la localidad alemana de Wacken. Así que vamos a tener de nuevo esa oportunidad gracias a estos jóvenes que fueron a San Pedro Sula el sábado y se fajaron en el escenario, pues se rompieron el alma para traernos el gane, y mañana pues lo menos que podemos hacer es apoyarlos, ¿verdad? Tenerlos acá, darlos a conocer para quienes todavía no los ubican, ¿verdad? Y esperamos tenerte también a vos que nos escuchás en este momento mañana en la sintonía y mandando ahí tu mensaje de apoyo para los muchachos de Gidora. Así que, señores, vamos a irnos con más musicón en este momento. Vamos a ver por dónde arrancamos este bloque. Vamos a arrancar por... Vamos aquí a complacer a la chica, a Cami, que nos pidió esta canción de Cerati. Amor Amarillo. Vaya, Cami, aquí está tu canción.

0: Esto se titula Antojo de un Dios y es música de Avalanch, banda española. Recta final de Hispano Rock en tarde de lunes, casi noche ya. Bueno, últimas notas de voz porque ya casi nos vamos. Mr. Berserker.
1: Hey, hey, hey, ¿qué tal, Jesito? Es un gustazo saludarte a esta cabina y un gustazo saludar ahí toda la banda rockera y metalera dentro y fuera de las fronteras. Y pues nada, siempre aquí en sintonía de Radio Astral y de este super programón que me atrevería a decir que todos esperamos, lo de Hispano Rock. Y pues nada, tienes razón, William, ya viene lo que es el evento, ese homenaje a los 50 años de Maiden, que también es una de mis bandas favoritas. Y no quiero perder la oportunidad, Carlitos, de darte las gracias a ti y a los patrocinadores, porque siempre estás poniendo lo mejor de ti y en esta super programación de Hispano Rock. Así que saludos ahí a la lista negra y saludos también a lo que es los jinetes del apocalipsis. Larga vida al rock.
0: Larga vida, Berserker. Así es, Berserker. Espero verte el próximo 22 de mayo allá en el hotel.
2: Hola, buenas noches, Carlitos. Serás tan amable de poner Mirando al Mar de Warcry.
0: Ok, Mr. Vladi, ¿qué
3: dice? Buenas tardes, mi buen amigo Carlos, acá en sintonía de Hispano Rock por Radio Astral. Fíjate que el día de ayer estuve escuchando una banda que me apareció ahí en aleatorio en Spotify. No sé si la has escuchado, se llama Astra, es ecuatoriana. Tengo una recomendación ahí, se llama Sin Opción. Esperando que suene, saludos y larga vida.
0: Ok, saludos, Vladi, gracias por la recomendación, brother.
4: Buenas noches, Carlitos Miranda. Será tan amable de poner Mujer de los Rancheros para disfrutar bien, bien este Hispano Rock. Larga vida al rock.
0: Ok, larga vida. Bueno, señores, se nos ha agotado el tiempo. La verdad es que se ha ido volando el tiempo en este Hispano Rock. Te recuerdo, mañana vamos con Rock del Barrio, música nacional. Sintoniza temprano porque esperamos tener acá desde las 5 a los chicos de la banda nacional Gidora, ganadores de la Metal Batalla en Honduras el pasado fin de semana, y quienes estarán levantando la bandera no solo de El Salvador, sino que la bandera centroamericana en Wacken Open Air el próximo julio, próximo mes de julio. Así que ya nos vamos y me despido con algo sudamericano. Para cerrar, aquí va Hermética y Gil Trabajador. Gracias. Soy Carlos Miranda. Larga vida al rock.

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Señor, por tu vida en nosotros, por guardarnos, por levantarnos en esta mañana, por darnos vida y salud. Gracias. Gracias, Señor, por todas aquellas cosas que haces y nosotros lo damos por hecho. Es efecto de tu gran amor y tu perfecta voluntad para este país hermoso, El Salvador. Bendita tierra de multiplicación, bendita su frontera, sus valles, sus mares, sus volcanes, sus lagos, sus ríos, sus cantones, sus ciudades. Gracias, Señor, porque has sido bueno con nosotros. Nos has traído paz y seguridad. Gracias, Señor, por la vida de nuestro presidente Nayib Bukele, por su gobierno, por su gestión, por su familia. Lo bendecimos en el nombre de Jesús y te damos todo el honor y toda la gloria a ti, Señor. Jesús es el Señor del Salvador. Muy buenos días a todos.

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0: Ahí estaban los escorpiones alemanes cuando son las 6:20, 6:20 en este martes. Martes 5 de mayo, señoras y señores, revisando aquí la lista negra. Vamos a las notas de voz. ¿Qué dice Mr. Manuel Gutiérrez? Bienvenido.
1: Buenos días, Carlitos Mayanda, y buenos días a todas las radioescuchas de la 102.9. Carlitos, ¿me puedes hacer el favorazo de complacerme con algo de New Metal, algo de Deftones, una versión rock? Que tenga un excelente día y larga vida al rock.
0: Algo de New Metal, ok, perfecto. Ya te buscamos, Bruce.
2: Hey, Morrison. ¿Qué tal, Carlitos? Un gusto saludarte a esta cabina. Y un saludo muy extensivo para toda la banda rockera y metalera dentro y fuera de las fronteras. Así como para los jinetes del apocalipsis y para lo que es la lista negra. Y en especial, ahí una felicitación y un abrazo fraterno para lo que es la banda Guidora. Buenísima onda. Gracias por representarnos de esa manera fuera de las fronteras del país. Larga vida al rock y feliz martes. A escuchar el programa hoy en la noche. Es especial y en esa entrevista y apoyar a la banda.
0: Yeah.
2: Hey, también el saludo para todas las rockeras y rockeritas. Gracias por existir y gracias por estar cada día ahí escuchando el Astral.
0: Así es, Berserker, gracias, brother, y así es, hoy, señores, nos va a acompañar en el set de Astral, hoy por la tarde, en el programa Rock del Barrio. Recordad que el programa inicia a las 5 de la tarde, vamos a estar desde las 5, buxos, pendientes de la entrevista con la banda nacional Guidora, banda que nos va a representar próximamente a nivel mundial, en Wacken Open Air, Alemania. Es la banda centroamericana ganadora de la Metal Batalla de la región y que nos representará allá en Alemania en julio próximo. Cuarta banda nacional que vamos a tener la oportunidad de mandar a Alemania que nos represente en el Wacken Open Air. Así que hoy estará con nosotros acá los chicos de Guidora, banda joven. Realmente es una banda muy joven, pero con una propuesta de groove death metal muy, muy buena. Fernando Cortés, ¿qué tal?
3: Buenos días, Carlitos Miranda, gusto saludarte. Reporte de tráfico en este martes de Rock del Barrio. Te comento que carretera Comalapa está bastante congestionada la carga, Carlitos, en sentido de San Salvador. Pues no hay ningún percance, todo es carga vehicular nada más. Carlitos, aprovechando que estamos en un pequeño simulacro, compláceme con una canción, El Genio de los Rostis, 6:03 de la mañana.
0: Ok, bueno, no estamos todavía en el simulacro, pero ya vamos a programar algo nacional, ya vamos a programar algo de nuestro país. Don Edgar Recinos, ¿qué nos comenta, amigo?
4: Chao, Charlie, buenos días. Edgar Recinos, el Paira, saludándote desde Madrid. Te quería pedir dos canciones, a ver si pueden entrar en programación. La primera sería una de Non Servium, una banda española que se llama Todos al Suelo. Y la segunda sería de una banda finlandesa que se llama Impaled Nazareth y la canción se llama Mikalin. No sé si me podrías complacer, Charlie. Larga vida al rock, o una o la otra. Y si no, pues ni modo, vos me decís si se puede o no se puede. Gracias, Charlie. Larga vida al rock.
0: Ok, larga vida al rock. Sale, Edgar.
5: Muy buenos días, Carlitos Miranda, Angel Rock, desde el Central Market con las botas puestas en este Master Dream Rock del Barrio. Saludos a toda la fanda Madruga Rockers, por supuesto a mis hermanos Jinetes Apocalípticos. Vamos por más. Algo así en esta temporada alta de Maiden. Fear of the Dark. Siempre, por siempre y para siempre. En este Marte Dream. Larga vida al Astral. Yeah.
0: Larga vida, Ángel.
6: ¿Cómo estás, Carlitos Miranda? Buenos días. Un gusto saludarte a ti y a todos los miembros de la lista negra, en especial a los jinetes del apocalipsis. Carlitos, en la previa Rock del Barrio se podría poner, por favor, Vive Aborigen de Araña. Esperando que sí, Carlitos, muy agradecido de antemano. Y no olvidemos sintonizar esta tarde Rock del Barrio con la entrevista a los muchachos ganadores al Wacken Air Gidora. Larga vida, Rock Nacional, yeah.
0: Así es, larga vida. Bueno, amigos, recuerden, 5 de la tarde vamos a estar con live. Así que desde ya la invitación para que te conectes a nuestro en vivo a partir de las 5 de la tarde. Vamos a adelantar un poco la onda porque normalmente los lives son a las 6, pero hoy va a ser a las 5 de la tarde con los muchachos de Gidora. Así que no te vayas a perder la entrevista. Vamos a platicar con ellos de cómo fue la competencia, de qué se viene más adelante, de cómo se están preparando ya de cara al festival alemán, porque allá sí, de verdad, que es una competencia bastante pro, ¿verdad? La que van a tener con bandas de todo el mundo, ¿verdad? Y bandas altamente competitivas, señores. Así que es un mundial de banda realmente el que hace Wacken Open Air, ¿verdad? Aparte de todas las presentaciones de las grandes agrupaciones de la historia que logran presentarse ahí, ¿verdad? Cada año. Pero también hay un stage dedicado precisamente para la Metal Batalla, para la Metal Battle, allá en Wacken Open Air. Así que eso va a estar bueno en julio próximo. Y lo importante es que se puede ver hoy en día, ¿verdad? Con la magia del YouTube, ahora se puede ver. Como vimos la presentación de pasada que tuvo Fleshless Entity, una tremenda presentación en Wacken. Y ahora vamos a tener la oportunidad de ver a estos cuatro muchachos nacionales, Gidora, en esa presentación en julio próximo. Julio y agosto, ahí termina el 1 de agosto el festival, son 4 días, Wacken Open Air. Así que hoy estarán aquí y precisamente necesito que te conectes en el live para que saludes a los muchachos y les envíes tu muestra de apoyo también, ¿verdad? ¿Qué dice George Santa María?
7: Buen día, Carlitos Miranda, buen día, Morning Rock, Blacklist, Radio Astral, Madruga Rockers. Saludos a los jefes del Apocalipsis. Buen día, Angel Rock, William, Darwin, Frank, Rocker, Adonai, El Toro. Y por supuesto, Carlitos, mil gracias a vos siempre por predicar la palabra del rock and roll a toda tu feligresía. Martecito Drink, martecito del rock del barrio. Carlitos, si podemos escuchar de esta banda nacional que hizo homenaje a este gran poema de Roque Dalton, este poema de amor, sería chivísimo para manejar hacia la capital de Alemania, mi lugar de trabajo. Para todos y todas los hermanos y hermanas que conformamos esta fraternidad, esta hermandad, esta religión, la cual llamamos rock and roll, y para vos, Carlitos, mil gracias, como siempre. Larga vida, y recuerden, jinetes, firmes y dignos hasta el fin de los tiempos.
0: Bien, George, 6:27, amigos, seguimos con Deftones. Aquí está la música de esta banda precursora del new metal. Aquí está Root en Astral.

0: Bien, cerramos el bloque cuando son las 6:31 con los Deftones. Y volvemos enseguida. Traigo algo nacional tras la pausa. Ya regreso.
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10: Faltan solo 23 minutos para las 7 en esta mañana de martes, martes de Rock del Barrio. Hoy a las 5, señores, Rock del Barrio, música nacional, un programa dedicado para el rock salvadoreño. Y ahora con la visita de los buenos amigos de la banda nacional Gidora, ganadora de la Metal Batalla Centroamericana, que les dio un boleto para poder representarnos en Alemania en el en este máximo festival de metal llamado Wacken Open Air. Bien, amigos, sigo por acá a través de la lista negra. Ya vamos a comenzar con un pequeño bloquecillo de música salvadoreña, pero bueno, antes yo escucho aquí a mi gente a través de la lista negra en el 7644-1029. Envíame tu nota de voz. A ver, aquí tenemos a Salvador La Reinaga. ¿Qué tal? ¿Qué nos comenta, Salvador?
11: Carlitos, buenos días.
10: Buenos
11: Muchas
10: días.
11: Gracias ahí por las canciones de Deftones para despertar con buena música. Larga vida al rock, muchas gracias. Bendiciones ahí para todos.
10: Igualmente para vos, Salvador.
11: Ahí siguiendo con Deftones, tal vez te podría solicitar también ahí Rocket Skates o Rosemary.
10: Ok, perfecto. Más adelantito vamos con otra de Deftones, no te preocupes. Cristian Blanco, ¿qué nos comenta?
12: Ey, ¿qué onda, Carlos? Placerazo saludarte de nuevo. Vaya, de vez en cuando, yo sé que nos perdemos, pero siempre estamos aquí. Y fíjate que hoy te quería pedir un favorazo, mi bro.
10: Dale, viejo.
12: Si le puedes dedicar la canción It's My Life de Bon Jovi a mi hija Danae Marcela Blanco, que está cumpliendo años ahora. Es una fiel oyente de la radio, fíjate. Siempre le escucha por la mañana, por la tarde, cuando va manejando. Bueno, y si le puedes poner el Happy Birthday Metalero también, bro, te lo agradecería. Bueno, un saludo, un abrazo y muchas gracias por todo, por estar ahí siempre para todos nosotros los metaleros y rockers. Larga vida, bro.
10: Hey, qué bueno escucharte, mi estimadísimo Cristian. No pierdas de Cristian. Ya ratito no te escuchaba, brother. ¿Cuándo fue la última vez que te vi, Cristian? Un concierto, creo, del Hotel Real Intercontinental, ¿verdad? Ahí creo que nos saludamos con Cristian Blanco, un amigo de la vieja guardia del metal aquí en El Salvador, incluso productor también de eventos en su momento, ¿verdad, Cristian? Productor de eventos metaleros y de, sí, muy recordado ahí por los eventos de chicas que hacía Cristian Blanco, ¿verdad? Eventos de metaleros, ¿cómo se llamaba? Metal Maidens o algo por el estilo, ¿verdad? Ya ni me acuerdo cómo se llamaba el evento que hacía Cristian. Pero bien, vamos a saludar aquí a Marcelita, la hija de Cristian. Muchísimas felicidades en su cumpleaños. Marcela Blanco, Happy Birthday.

Bueno, así que muchísimas felicidades para la hija de Cristian. Y aquí va su canción favorita, dice It's My Life. Ya vamos a continuar con el mini simulacro de Rock del Barrio. Pendientes.

0: Bien, la hora 6:44, 6:44 aquí en la estación del rock en esta mañana de martes. Bien, seguimos por acá revisando la lista negra. A ver, tengo algunos mensajes por acá pendientes que me llegaron tempranito. Aquí está Felipe desde Colombia.
1: Carlitos, buenos días. Un saludito para todos. Una rolita, si se puede. Lágrimas heladas de Sauron. Que tengan un maravilloso día.
0: Sauron, ok, perfecto. Vamos a ver, aquí tenemos a Fausto. ¿Qué tal, Fausto?
2: Mira, rock, señor Miranda, gurú de rock. Saludito a la lista negra siempre. Favor, si te puedes poner Hangar 18, mínimo.
0: Hangar 18 de Megadeth.
3: Buenos días, Carlitos. Saludos ahí a la lista negra. A vos, mira ahí, comentarte, hay tráfico aquí en, antes de llegar a Ciudad Obrera, cuando venís de Santa Ana hacia San Salvador, antes de llegar al American Park, para que se especifique ahí el automovilista. Así que si se puede, Carlitos, vi que escuché que te pidieron New Metal, pues voy a pedir yo también algo New Metal, Forest, de System of a Down. Gracias, Carlitos, larga vida.
0: Larga vida, brother.
4: Bien, Carlitos, hoy estuve por la troncal, tráfico pesadito.
5: Necesito que
4: me gustaría que me agregas
5: a la lista para como que saludáis a los muchachos y les
4: y que me complaciera con una canción, ¿verdad? Ya que estamos,
5: ¿qué dice George?
4: Que es día de rol del barrio, me gustaría escuchar Juan el Sobado. Gracias, bendiciones.
0: Ok, igualmente.
6: Buenos días, Carlitos Miranda, ya en sintonía de Astral, la mejor estación del mundo. Feliz martes, martes de rock del barrio, Carlitos. Un saludo para los jinetes del apocalipsis. Carlitos, sentenciado por la ignorancia de aborígenes. Gracias, Carlitos, y larga vida al rock.
0: Buenísimo, larga vida al rock. ¿Qué dice Cetino?
7: ¿Cómo estamos, Carlitos? Como dice el amigo ahí, siempre pendiente del astral, siempre, siempre estamos en sintonía.
0: Yeah, profe.
7: Un saludo ahí, Carlitos, y bueno, que todo vaya bien. Saludo a la Blacklist, siempre estamos ahí pendiente. Y no sé si podrías poner algo de Megadeth, la nueva versión de Ride the Lightning. Que está muy buena, Carlitos. Saludos ahí y larguísima vida al metal y al rock.
0: Buenísimo, Cetino. Fíjate que yo me quedo con la original, pero está bien, ¿verdad? No digo que esté mal la de Mustaine, pero en mi caso particular sí me quedo con la original. Pero bueno, ahí va a sonar luego del bloquecillo de música nacional, mi estimado Cetino. Este programa hoy el tema de Megadeth. Antes, señores, aquí vamos con estos señores que acaban de celebrar 20 años de trayectoria. Araña. Yeah.

El pasado fin de semana celebró Araña los 20 años en la escena del metal nacional. Esto fue parte de lo que se escuchó en vivo en el Medieval, en el lugar de celebración de las dos décadas de Araña. Así que reiteramos nuestra felicitación y el saludo por estas dos décadas de buen metal en la escena local para los amigos de Araña, para el Conejo Eduardo Rodríguez, Paul Quijada, el Manguito y el Brócoli.

0: 8 minutos nos separan de las 7 en este martes. Hola Nelly.
1: Hola Carlitos, ¿qué tal? Buenos días.
0: Buenos días.
1: Feliz martes de rock de barrio. Yo quisiera escuchar algo, Carlitos, para levantarnos el ánimo. Si podés poner Fall de Ghidorah, que esta banda buenísima de estos chicos ya van rumbo al Bakken. Y bueno, para celebrar esa representación que vamos a tener por allá, pues ajá, quisiera escuchar algo de ellos. Bueno, nada, Carlito, feliz día y larga vida al rock.
0: Larga vida al rock, Nelly. Así ya van para Bach. Ya le vamos a preguntar cómo van a hacer para ir, porque si Bach no manda los boletos, ¿verdad? No manda los vuelos ni nada. O sea, todo le toca a las bandas costeárselo. Señores, vamos a seguir aquí con la voz de Eduardo Rodríguez. Vamos a seguir con la voz del Conejo, porque me han pedido también algo de los aborígenes. Así que seguimos con la voz del señor Eduardo Rodríguez y el tema Sentenciados por la Ignorancia.

0: La música de los aborígenes sonando acá en la estación del rock. 2 minutos más y estaremos llegando a las 7 de la mañana en este martesillo.
1: Carlitos Miranda, tenemos talento en nuestro país. La verdad es que Araña, que antes eran aborígenes, siempre han sido una banda que ha marcado, bueno, para mí me ha marcado mi juventud. Uy, y hoy con la banda Idora, que ha ganado, yo ahí vemos que estamos bien. Que vive el metal salvadoreño.
0: Así es, William. Bueno, vamos a ver un par de audios más y nos vamos con la última canción de este bloque. Aquí tenemos al número 7444.
2: Hola, buenos días, Astral. Creo que me pueden complacer con Crowling de Linkin Park, porfa. Saludos desde Cheleverrío, aquí Uberiando.
0: Saludos, Cheleverríos.
3: Buenos días, Carlitos. Buenos días, comunidad. Feliz martes a todos. Quisiera, por favor, si pudieras poner algo de System of a Down con Aerials. Muchas gracias y
4: larga vida, Ron, y que la fuerza te acompañe.
3: Muchas gracias, cuídense mucho.
0: Ok, larga vida al rock.
5: Hola, Carlito, buenos días. Un gusto saludarlo ya en sintonía de Morning Rock, disfrutando de la programación. Me gusta Araña y el estilo de Paul Quijada principalmente, y el pelo, que es una envidia.
0: Ah, vaya.
5: Que tenga un buen día, Carlitos.
0: Vaya. Saludos para el buen Paul Quijada.
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7: Buenos días, Carlito, larga vida al rock y larga vida al astral. Segundo lo que decís de la versión de Ride the Lightning de Megadeth, sí, es mejor la de Metallica totalmente, la versión original. Pero he estado escuchando la versión en vivo que están haciendo ahorita en Sudamérica, y si te soy honesto, me gusta más porque le ponen más velocidad. En cambio, Metallica ya la está haciendo más lenta. Si escuchas las versiones en vivo, en cambio Megadeth la hace más rápida. La diferencia es la voz, porque ya el abuelito Mustaine ya no da. Pero realmente me gusta más la versión en vivo que está tocando Megadeth con Ride the Lightning. Y bueno, ya que estamos ahí con Rap del Barrio, Angelus cabalgando en el abismo. Saludos.
0: Bueno, saludos, Daniel. Vamos a concluir este bloque con la música de Yidora. Recordad que hoy van a estar estos muchachos aquí en el CD Astral en vivo. Así que espero tu sintonía, espero que nos acompañes a partir de las 5 de la tarde. Estará la banda acá en el set de Astral. Así que apoyemos el metal salvadoreño, señores. Aquí está. Vamos con un poco de Yidora y el tema Fall.

0: Buen toque, está pesado, dice aquí Miguel. Sí, es Groove Death Metal lo que toca esta agrupación. Así que no te vayas a perder hoy la entrevista, Miguel. A ver, aquí tenemos a Dianita García también. ¿Qué tal, Dianita?
1: Buenos días, Astral. Aquí reportándome en un martes de rock del barrio. Más seguido, ¿ya ves, Carlitos?
0: Así me gusta, así me gusta.
1: Sí, es cierto, el cabello de Paul Quijada es súper genial, es cierto. Carlitos, nunca había escuchado a los Ghidorah, mira, ve, qué buena propuesta. Sí, me recuerdan a los Duplantier.
0: Exacto. Sí.
1: Y por cierto, Carlitos, bueno, ponernos algo de Gojira también. Qué buen bajo y guitarra se tienen estos niños de Ghidorah.
0: Sí, mira. Es por demás, ¿verdad? Que no hay alguna influencia ahí de los hermanos Duplantier. De Gojira. Señores, son las 7:06, 7:06. Ya vuelvo con más musicón. ¿Qué se te antoja escuchar? Coméntamelo. Vamos a activarte aquí en el WhatsApp de Astral, 7644-1029. Ya regreso.
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0: No, pero de que está buena la rola, ¿verdad? Megadeth con el tema Ride the Lightning. Original de Metallica. Bastante buena esta versión, señores. 7:18 la hora aquí en Astral. Ahí estaba complaciendo al profe Cetino que nos pidió esta canción. El profe Cetino que es loco Metallica. Pero ahí nos pidió este buen rolón de Megadeth. ¿Qué dice Alex Meléndez?
1: Buen día, Carlitos. Buen día a toda la audiencia de Monitor. Un reporte del tráfico, Carlitos.
0: Ok.
1: Autopista Comalapa, sentido a San Salvador. Despuésito del adelantito del cementerio, ahí en el carril derecho hay un vehículo con de perfectos mecánicos, pero ya lo están auxiliando. Más adelantito está otro carro en el carril central, también con de perfectos mecánicos, también ya lo están auxiliando. Ahí para que lo tomen en cuenta los conductores, radioescuchas de la radio. Larga vida al Astral, larga vida al rock y larga vida al rock del barrio.
0: Bueno, gracias Alex, gracias por el informe. Hoy casi no me han enviado reportes de tráfico, pero bueno, Alex está salvando ahí en la mañana. Bueno, aquí tengo también un saludo, me pidieron. A ver, ¿dónde estaba este saludo? Ya se me perdió. No, aquí está Marinio Urías. Un saludo especial para mi sobrinito. Dice que este día está cumpliendo 8 años. Y si podrías programar una de sus canciones favoritas, el tema Black Diamond de Stratovarius, para Jesús Alexander. Jesús Alexander, cumpleañero también de hoy. Muchísimas felicidades. Happy birthday.

0: La voz de Chester en la música de Linkin Park, sonando aquí en Astral a las 7:32 minutos. Tema de cierre en este bloque. Y vamos concluyendo, vamos complaciendo, ¿verdad? Cada una de las rolas que han estado sonando es porque me las pidieron. Ride the Lightning de Megadeth, Black Diamond de Stratovarius, Aerials de System of a Down y Crawling de Linkin Park. Wilfredo Lobos.
1: Buenos días, Carlitos Miranda. Mira, una consulta. Ayer escuché que va a haber un concierto de metal sinfónico. ¿Podrías ampliar la info, porfa? Gracias, Carlitos. Larga vida al rock.
0: Claro, Wilfredo. Con gusto, maestro. El 12 de junio tenemos ya listo también el concierto de metal sinfónico, que es un evento con un homenaje a este género del, a este subgénero del metal, metal sinfónico. Así que, ¿qué vamos a tener ahí, musicón, de las bandas representativas del estilo musical? ¿Cuáles? Therion, Epica, Nightwish, Wind Temptation. Puede sonar After Forever. Cosas por el estilo, ¿verdad? Metal sinfónico. Lo que conoces, bandas que conoces de metal sinfónico, pues las rolas más representativas, los éxitos de estas agrupaciones, es lo que vas a tener ahí con artistas nacionales haciendo un homenaje a este estilo musical. Ya tuvimos el primero, fue un éxito. Los que se lo perdieron, lo siento mucho por ellos, que Dios los ampare, porque la verdad es que se perdieron de un gran show de metal sinfónico con grandes interpretaciones de cada una de las canciones que se hizo, con grandes vocalistas. Las chicas estuvieron bárbaras, Patricia Pineda y Ali siempre en el escenario del Real Intercontinental. Son dos mujeres que se apropian del escenario y se mandan ahí, ¿verdad? Así que son dos artistas nacionales, no solo ellas, obviamente, también hubo cantantes masculinos, cantantes hombres, pero esa combinación que tiene el metal sinfónico de voces masculinas y voces femeninas es bárbara, realmente, más toda la parte instrumental que hubo, fue buenísimo, realmente el evento, ya tuvimos esa primera experiencia, así que estás invitado, 12 de junio, Hotel Real Intercontinental, el concierto metal sinfónico. Por eso se llama así, metal sinfónico, porque es un homenaje a este estilo musical, pero con rolas de las bandas que ya te mencioné y con los éxitos básicamente de estas agrupaciones, aunque más de alguna que otra rola rebuscada por ahí, pero son los éxitos que ya conoces de Therion, Epica, Nightwish, todas estas bandas, ¿verdad? Así que Hagar también es otra de las agrupaciones, que aunque Hagar también va en la onda neoclásica, pero pues tiene también esa parte de que cabe dentro del metal sinfónico. Así que estás invitado, amigo, a acompañarnos el 12 de junio en el Real Intercontinental. Señores, son las 7:36, vuelvo enseguida con más de Morning Rock.
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6: Muy bien, señores, son las 7:40, 7:40 en este martes 5 de mayo. Bueno, aquí estamos a la orden. A través del 7644-1029, envíanos tu nota de voz. Gabriel Tobar, bienvenido.
7: Hola, buenos días, ¿qué tal? ¿Cómo están? Saludos a todos los metaleros. Quisiera pedir, tal vez, hablando de metal sinfónico y del concierto que viene, pues hoy 5 de mayo, cumplo 2 años con mi esposa, a mi esposa le gusta mucho el género, y quisiera saber si pueden poner alguna de Hagar para que ella la escuche en el camino al trabajo, puede ser cualquiera de ellos, nos gustan todas, la verdad.
6: Perfecto, sí,
7: feliz
6: hombre.
7: Feliz día a todos y que vive el rock.
6: Ok, con mucho gusto, ya te voy a programar algo de Hagar, para que la escuche tu esposa. Bien, a ver, aquí tenemos también a Machuca. Adelante, Machuca.
8: ¿Qué dice, brother? Hey, ahora ganamos, viejo. Gana el Arsenal. Vamos a la final de la Champions League. Sería bueno escuchar London Calling para entrar ahí en el ambiente del norte de Londres. Gracias, Carlitos.
6: Vale, cuidado, cuidado, Machuca, no te vaya a aguar la fiesta ahí en la Leti. Pero bueno, vamos, señores. Ya que nos están pidiendo esta canción, aquí va la música, este clasicazo con The Clash. Aquí está London Calling.

0: Bien, amigos, ahí estaba la música con The Clash. El tema London Calling, cuando son las 7:46 aquí en Astral, la estación del rock, damas y caballeros. Ahí estábamos escuchando un poco de música de Londres, me dijo aquí Machuca, porque dice que va a ganar el... bueno, hoy va a perder el Atlético, dice, así que vamos a ver qué sucede ahí, ¿verdad, mi estimadísimo Machuca? No vaya a llorar hoy. Arsenal Atlético a partir de la 1:00 p.m. en un partidazo de la Liga de Campeones de Europa. Partido semifinales, la vuelta. Ya está adelantadito el Arsenal, ¿verdad? Pero bueno, vamos a ver qué sucede ahora con el equipo, a ver si logra ahí el objetivo el Cholo Simeone. Señores, hablando de fútbol, se viene algo muy importante. Bueno, ya estamos a poco tiempo de iniciar la Copa del Mundo, damas y caballeros. Estamos ya a las puertas de iniciar un mundial más. Y obviamente que hay un elemento nostálgico que siempre nos trae buenas memorias, siempre nos trae recuerdos extraordinarios, y es el álbum del mundial, señoras y señores. Y para eso precisamente hoy nos acompañan aquí en el set de Astral. Tenemos a Maite Torres, quien es jefa de marca de Panini, y a Javier Steiner, director de grupo Steiner, quienes nos vienen a hablar precisamente del álbum del mundial México, Estados Unidos y Canadá 2026, que ya está a las puertas. Este espectáculo, que es el más grande sin lugar a dudas, el torneo deportivo más grande en el mundo. Así que bienvenidos ambos a el set de Astral.
1: Muchísimas gracias, Carlos, buenos días a ti y a todos los que nos escuchan. La verdad que sí, aquí traemos lo más nostálgico de lo nostálgico, y es el álbum Panini para la edición del Mundial 2026. Ya todos estábamos esperando esto en esta ocasión, dado que el repechaje se dio hasta finales de marzo, pues Panini no había logrado hacer su impresión del álbum y sus tarjetas hasta hoy en abril, y en tiempo récord, apenas a 30 días de haberse empezado a imprimir el álbum, pues ya lo tenemos aquí disponible en El Salvador. Hemos hecho el lanzamiento este fin de semana, ya disponible para todos los salvadoreños. Y como tú lo decías, la verdad que es la nostalgia, va a todas las generaciones. Aquí hemos visto jóvenes buscando su segundo, su tercer álbum, pero en especial padres de familia, hombres y mujeres peleando por encontrar un álbum para enseñarle a sus hijos cómo empezar a coleccionar este álbum. O sea, es que ha sido algo, un fenómeno increíble este fin de semana, y estamos muy contentos de que ya esté disponible en El Salvador.
0: Claro, como ya comentaba Javier, pues se ha tenido que hacer en tiempo récord debido a que tenían que estar todas las selecciones ya listas, y bueno, con los repechajes y todo, pues recientemente se ha concluido toda esta etapa de la eliminatoria, y bueno, es así que ya está listo el álbum de Panini, este álbum que trae algunos elementos muy interesantes porque es un mundial atípico en la historia, con 48 selecciones, ¿verdad? Un mundial en 3 sedes, ¿verdad? Lo cual no se había dado antes. Así que hay elementos muy importantes y de todo eso vamos a hablar hoy. También nos acompaña Maite Torres, bienvenida.
2: Gracias, buenos días.
0: Buenos días. Bueno, Maite, estamos frente a un elemento aquí nostálgico, como hablábamos con Javier, y pues con estos elementos que lo hacen todavía más grande, ¿verdad? Más interesante para todos los coleccionistas. Un álbum obviamente más grande, con más selecciones, con más figuritas, hay muchos más stickers y la cosa se pone más interesante.
2: Totalmente, como ya bien decía, tenemos un mundial bastante grande, con muchas diferencias, pero Panini no se podía quedar atrás, así que Panini viene más grande que nunca. Son 112 páginas en su álbum y tenemos las 48 selecciones completas con 980 stickers por coleccionar.
0: Bueno, todas las nóminas, todos los jugadores están ahí, todos los que vamos a ver en el próximo mundial, ¿verdad? Que ya va a iniciar en junio, ¿verdad? Sí. Se viene el mundial, así que bueno, hay que tener el álbum, hay que conseguirlo lo más pronto posible, porque Para cuando inicie el mundial hay que tenerlo ya lleno, ¿verdad?
2: Totalmente, creo que suena un reto porque son bastantes los stickers por coleccionar. Sin embargo, algo importante que Panini toma en cuenta para este mundial es que cada sobre trae 7 stickers. Antes contaba con 5 stickers únicamente, pero ahora trae 7. Uh-huh. Y el precio público es de $1.25 por sobre.
0: Okay, sí, no, y hablábamos, realmente iniciamos esta plática diciendo que es un elemento nostálgico porque platicábamos fuera del aire aquí con Javier, ¿verdad? De esos álbumes que recordamos de Panini, de haber tenido cuando niños, bueno, incluso el del 82, que estábamos chiquititos y todo, pero recordamos ahí cómo pegábamos esas las tarjetas, ¿verdad? Yo recuerdo haberlas pegado con el engrudo, no me acuerdo ni mezcla de qué era que me hacía mi mamá y pues para echarle a las tarjetitas y pegarlas en el álbum, pero era una gran onda, ¿verdad, Javier?
1: Bueno, hasta se pegaban las páginas, porque si no le echabas bien el engrudo, pues ahí se salía un poco y las páginas se pegaban, había que tener mucho cuidado. Después recuerdo que evolucionó a que ocupábamos aquel stick de goma para que se pegara menos. Sí. Pero hoy Panini lo hace mucho más fácil. Realmente son unas calcamonías que lo hace más fácil, no se pegan las páginas, lo hace más ordenado, ha evolucionado mucho. Pero pues sí, el mundial más grande de la historia pues merecía el álbum más grande que nunca también, y es realmente eso es lo que con Panini traemos. Cada selección hoy, todas traen sus 20 stickers. Si recordarás, hace muchos mundiales algunas selecciones venían completas, uh-huh, con sus 20 stickers, otras venían en media página y se compartían figuritas en dos jugadores. Hoy no, hoy se ha hecho el esfuerzo por tener a todas las selecciones completas. Adicionalmente vienen 20 stickers de FIFA, que son parte de las mismas 980 stickers a coleccionar.
0: Ok, bueno, ahí están todos los jugadores entonces, me imagino cada una de las sedes también, ¿verdad? De los recintos deportivos donde se va a disputar el Mundial en México, en Canadá y en Estados Unidos, también aparecen los estadios, porque es otro de los toda esa emoción que se genera de que mira, que si ya tenés a tal jugador, que si ya tenés al otro, que si ya tenés el estadio, que aquí, que ahí. Realmente pues es una onda, gran onda el tema de la colección del álbum del Mundial, ¿verdad? Y en esta oportunidad también hay figuritas de dos leyendas que ya están por irse, ¿verdad? Que son Messi y Cristiano Ronaldo.
1: Bueno, ya hay muchos suertudos. Lo vi en una foto que le salieron dos Messi en una misma tarjeta.
0: Ah, ¿en serio?
1: Pero a muchos no le han ni salido. Entonces, eso comprueba pues que esto es realmente aleatorio.
0: Sí, sí.
1: Y están siendo muy codiciadas, Cristiano Ronaldo y Messi posiblemente, muy seguramente sea su último mundial, y mucha gente los quiere no solo pegar en su álbum, los van a pegar en su cuaderno, lo van a andar en su billetera, lo van a pegar en el vidrio, en el espejo. Así sucedió hace 4 años también, pero también hay figuras nuevas, ¿verdad? Que futbolistas jóvenes hoy que están teniendo gran trayectoria, que seguramente van a ser parte de ese espíritu de coleccionar. La verdad que hemos visto ya centros comerciales, inclusive gente en el suelo ya intercambiando figuritas, todo el mundo muy emocionado, como tú decías, todo el mundo quiere tenerlo ya listo antes de que empiece el mundial, porque es su enciclopedia de referencia para cuando ya los juegos se están dando, ver de dónde son cada uno de los jugadores. Traen cada figurita, su altura, su edad, muchas cosas.
0: Información
1: importante de cada una de las selecciones, ¿verdad? Pero sí es importante que se muevan pronto todos los principales supermercados del país, almacenes, farmacias, gasolineras, centros comerciales donde tenemos kioscos también, porque no queremos que nadie se vaya a quedar sin esta oportunidad de enseñarle a sus hijos o ellos mismos a coleccionar el álbum Panini del Mundial del 2026.
0: Así es, el álbum Panini, que me acaba de dar un dato muy interesante a propósito de información. Acá Javier me acaba de dar ese dato, que Panini está desde el Mundial del 70, México 70, ¿verdad? Y bueno, aquí en pleno 2026, ahora tenemos la oportunidad también de conseguir el álbum de Panini, que viene con dos tipos de pasta, ¿verdad? Maite.
2: Sí, Claro, tenemos pasta blanda, que su precio es de $4, y pasta dura, que su precio va a ser de $15. Sin embargo, el pasta dura está próximo a ingresar el 15 de mayo.
0: Ah, el 15 de mayo. Dentro de 10 días ya estará disponible el álbum Pasta Dura por $15. Y obviamente más resistente, ¿verdad? Para los que son todavía así más amantes de este tema de la colección, en este caso de la colección de álbumes. Hay un display box también que está. Este ya está disponible, el display box.
2: Sí, correcto. El display trae 104 sobres y su precio es de $130.
0: Ok, y bueno, 104 sobres, 7 figuritas trae cada sobre.
2: Correcto. Pero algo que no podemos dejar de mencionar es que así como traemos el álbum más grande que nunca, también traemos más premios que nunca. Ya que el objetivo es que más salvadoreños logren llenar esta colección, nosotros tenemos 500 premios para poder tener de incentivo a aquellos que puedan acercarse a nuestros kioscos seleccionados ubicados en todos los centros comerciales principales del país, y al momento de poder llegar, acercarse y tener su sello, nosotros les vamos a entregar un raspable. Ese raspable va a tener la opción de poder ganar premios al instante, como por ejemplo, tenemos pelotas Adidas, vamos a tener soundbars, tenemos pantallas de 55 pulgadas, y si da la oportunidad que no hubo premio, entonces puede dejar sus datos y participar en una rifa por 10 pantallas de 85 pulgadas.
0: Ok, bueno, y siempre va a tener la oportunidad de ganar algo más adelante. Volviendo al tema de los sobres, de las figuritas, los sobres individuales, el precio es de $1.25, ¿verdad? Por cada sobre, que tiene 7.
2: Correcto,
0: 1.25. Ok, bueno, entonces, a ver si nos comentan dónde podemos encontrar el álbum, ¿ya?
2: Sí, el álbum ya está disponible en los supermercados, tiendas de conveniencia, almacenes, como Juguetón, Simán, y también en farmacias.
0: Bueno, y en esos mismos lugares podemos encontrar también las figuritas, Maite.
2: Claro, tenemos el álbum Pasta Blanda y también tenemos disponibles los sobres de 7 stickers cada uno.
0: Así es. Y ya dentro de 10 días, los que quieren ese álbum más resistente de pasta dura, pues ya nada más hay que esperar un par de días. Pero bueno, se pueden empezar a comprar ya las figuritas para llenar este gran álbum de 112 páginas. El álbum de Panini del Mundial México, Estados Unidos y Canadá.
1: Un dato adicional.
0: Sí, sí, adelante.
1: Para aquellos grandes coleccionistas, el álbum también trae 20 stickers exclusivos de algunas figuras más famosas, donde las podrán encontrar en bronce, en plata o en oro. Así pueden buscar a Messi, pueden buscar a Cristiano Ronaldo en distintas fondos, ¿verdad? Uh-huh. Bronce, plata y oro. Estos no son para pegar en el álbum, pero sí son para coleccionar, ¿verdad? Así es que queremos que también tú, Carlos, aquí en el Astral puedan vivir este momento, puedan vivir esta nostalgia, y queremos dejarte aquí un álbum para que ustedes aquí en la Radio Astral puedan empezar a coleccionar su álbum, puedan vivir esta emoción, puedan vivir este momento, no se queden atrás de lo que todo el país está haciendo hoy por hoy. Así es que aquí estaríamos dejándote un álbum exclusivo para Radio Astral para que lo puedan completar ustedes juntos también.
0: Buenísimo, muchas gracias Javier y Maite también por este presente que nos han traído, el álbum del Mundial, ¿verdad? Para que lo llenemos aquí en Astral. Así que también nos vamos a unir a esta fiebre futbolera que ya se está comenzando a incrementar en el mundo, ¿verdad? Por el deporte más hermoso del mundo, como dice Luis Omar Tapia. Así que muchas gracias por la visita, y para mayor información, más detalles, ¿hay algún redes sociales o algún website donde se puedan abocar nuestros oyentes?
2: Sí, claro, pueden encontrarnos como Panini El Salvador en Facebook y en Instagram.
0: Ok, buenísimo, Maite, muchas gracias. Javier también, gracias por la visita.
1: Gracias a ti, Carlos, y gracias a todos por escucharnos, y los esperamos ahí en los centros comerciales para intercambiar las tarjetitas de todos.
0: Claro que sí. Bien, 8:01, señores, ya volvemos con más de Morning Rock en esta mañana de martes.
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concierto de metal sinfónico, señores, el 12 de junio en el Hotel Real Intercontinental. Desde ya estamos haciendo la invitación para que se vayan preparando ya toda la comunidad, para que te alistes para este gran show el próximo 12 de junio en las instalaciones del Hotel Real Intercontinental, donde vas a escuchar todo este musicón interpretado en vivo, ejecutado por artistas nacionales. Así que desde ya te estamos preparando para ese show que sabemos que estará poderosísimo como el primero. La edición 1 estuvo bárbara el año anterior. Y los que no fueron, pues lamentablemente se perdieron de este gran show, pero estuvo poderosísimo, señores. Si no me crees, ven y ve. Eso es lo que te puedo decir. Ven y ve. Ocho de la mañana, 15 minutos en este martes. Martes con un poco de metal sinfónico a esta hora de la mañana. Escuchábamos a Haggard con el tema Hermanalin. Ahora vamos con los suecos de Therion y estos grandes precursores del metal sinfónico. Que está The Rise of Sodom and Gomorrah.

Era la voz de Tarja Turunen en la música de Nightwish. Aquí estaba The Phantom of the Opera, el fantasma de la ópera de Nightwish. Una de las rolas que mayormente les gusta aquí a los amantes del metal sinfónico. Así que esta canción muy probablemente va a sonar el 12 de junio en vivo en el Real Intercontinental, en el homenaje al metal sinfónico.

0: Hey, larga vida al rock. Poneme por favor el Sleeping Song de Nightwish, porfa.
1: Sleeping Song de Nightwish. Ok. Y amigos pendientes, ya vienen las efemérides. Ya en unos minutos estaremos llegando con las efemérides del rock a cargo del señor Eric Díaz aquí en Astral. Así que vamos a concluir este bloque. Ya nos pidieron aquí la canción de cierre, el tema Sleeping Song de Nightwish, parte de la producción Oceanborn.

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5: 8 horas, 32 minutos.
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6: 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Esto es Morning Rock, tu programa matutino aquí en Astral. Bien, vamos en este momento, damas y caballeros, a conocer un pedacito de la historia del rock, porque el rock es historia. Y aquí vamos con el señor Eric Díaz para que nos informe qué ha pasado un día como hoy, un 5 de mayo, en la historia del rock y del metal. Adelante, señor Díaz.
7: Muy buenos días, Carlos Miranda. Muy buenos días a toda la noche astralera. Feliz y productivo día martes para todos. Como siempre, trae los mejores deseos de su amigo. Aquí ya estamos listos para conocer qué ha pasado en una fecha como hoy, 5 de mayo, en la historia del rock y del metal. Así que comenzamos. Dos cumpleañeros. El primero, y hay que ponerse de pie y hacer una reverencia, 1948, nace el señor Bill Ward. Así es, el icónico baterista de Black Sabbath, miembro fundador y padre del heavy metal, está llegando hoy a sus 78 años. Así que conmemoremos la vida y obra del señor Ward con este temita de lo último, del último álbum de estudio que grabó con Black Sabbath. Nos referimos al Born Again, que suena este temita llamado Disturbing the Priest, para variar un poco de las canciones clásicas de Black Sabbath. Otro cumpleañero, 1963, nace el señor James LaBrie, cantante de la banda Dream Theater, llega hoy a sus 63 años. También, para variar un poco de las canciones que se programan de Dream Theater, te recomendaré este temita llamado The Enemy Inside. Para finalizar con algo de thrash metal, 1988, Testament saca el álbum de New Order, y la canción elegida será precisamente la que le da nombre al disco, The New Order. Y eso sería todo por hoy. Como siempre, recordarles que el rock es historia, a toda la noble escena astralera, que la fuerza del rock y del metal los acompañe, y no se olviden hoy por la tarde, martes de rock del barrio, rock y metal hecho en casa. Saludos y larga vida.
6: Gracias, Eric. Saludos, larga vida al rock. Bueno, ahí estaba el señor Eric Díaz con la información de las efemérides, los datos más sobresalientes de hechos acaecidos un día como hoy en la historia del rock y del metal. Bueno, vamos a celebrar el cumpleaños del gran Bill Ward. Como decía por acá, Eric Díaz realmente es uno de los padres creadores del heavy metal. Vamos a escucharlo acá con Black Sabbath y el tema Disturbing the Priest.

0: Bien amigos, ahí estaba la música de los alemanes, Rammstein. Cuando faltan 2 minutos para las 9 aquí en Astral, la estación del rock. Damas y caballeros, tenemos información importantísima porque ya se viene el Día de la Madre. Y bueno, siempre andamos pensando qué regalarle a mamá, qué sería bueno para darle a mi mamá. No encuentro, ya no quiero darle ya licuadoras ni... No, o sea, quiero darle otra cosa, algo especial, algo que la mantenga pues feliz a mi madre. Un elemento tecnológico, algo bonito, algo... A un buen precio también, hay que decirlo, ¿verdad? Porque siempre andamos también buscando buenos precios. Y aquí tenemos a Michelle Bichara, especialista de marketing de Oppo El Salvador, y también nos acompaña Nancy Casoverde, encargada de comunicaciones de Claro El Salvador, que vienen a solventarnos esa interrogante existencialista que tenemos de qué regalarle a mamá, ¿verdad? Así que bienvenidas, Nancy y Michelle.
1: Muchas gracias por el espacio, estamos súper contentos de estar acá acompañándolos.
2: Así es, muchas gracias por el espacio, por la invitación. Y pues invitar a todos a que nos pongan atención.
0: Claro que sí, Michelle. Hay que poner mucha atención, de hecho, como dice Michelle, porque vamos a tener aquí una pequeña conversación con nuestras amigas de Claro El Salvador y también de Oppo El Salvador. Y no vienen con las manos vacías, traen aquí premios bastante bonitos. Así que mis amigos, pendientes, porque ya se viene el punto rojo de Claro, una tremenda temporada importantísima acá en nuestro país. 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
0: 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Bueno, pero ¿qué ofrece para el día a día? 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
0: Ok, también me gustaría, Michelle, que nos comentara sobre más a profundidad sobre este dispositivo, este teléfono Oppo A5. ¿Qué herramientas y tecnología incorpora el Oppo A5 que lo hace destacar en el mercado?
2: Como les mencionaba, tiene Google Gemini, tiene inteligencia artificial integrado no solo en todo el dispositivo, sino incluso en sus cámaras. Tiene 3 cámaras y de hecho el diseño es muy bonito, es delgadito. Entonces no crean de que le va a pesar, no, eso no va a pasar realmente.

0: Necesitamos un dispositivo como el Oppo
1: A5. Exacto, o salen muy oscuras, entonces las cámaras bajo la inteligencia artificial ayuda a mejorar esa nitidez, a darle más iluminación. Y más si todavía le colocas el modo noche que ya tiene integrado, entonces te va a ayudar a tener prácticamente fotos perfectas. Incluso tiene un editor IA, que le decimos nosotros, que es inteligencia artificial, donde si te estorbó, salieron varias personas atrás tuyo y no crees que salga en tu fotografía, o salió algo, no sé, algún cartel que no se ve bien o no se ve estético, entonces la IA te ayuda a borrarlas. Para que tengas una foto ideal.
0: Ok, bueno, excelente. La tecnología a la mano con el Oppo A5. A ver, Nancy, algo muy importante que nos gusta acá es el tema de promociones, el tema de accesibilidad en cuanto a los precios. Así que hemos escuchado, ¿verdad?, que el Oppo A5 viene con un superprecio, pero ¿qué tan accesible está? 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
0: 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Bueno, estamos en temporada del Día de la Madre. ¿Por qué es una buena opción de regalo este teléfono?
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0: Excelente. Bien. Bueno, aquí dice Villagrán, así lo tengo registrado acá, este oyente. Dice, confirmo, tengo un Oppo y es una maravilla.
1: Ah, ya ven.
2: Ah, muy bien. Sí, ahí están confirmando.
0: Sí. Claro, así que siempre es un buen regalo, ¿verdad? El regalar un buen teléfono como el Oppo A5 que está con Claro, pues es un buen regalo para la madre y para cualquier otra persona. Así que, bueno, ¿les parece, Nancy y Michelle, si vamos a la dinámica?
1: Claro que sí.
0: Aquí nos han traído nuestras amigas de Claro y de Oppo, nos ha traído para regalar, fíjense bien, bueno, vamos a regalar un termo en este momento. ¿Cómo es el termo? A ver si nos lo puede describir.

0: Michelle.
1: El termo es un termo metálico de esos grandotes de casi un litro.
0: Wow.
1: Trae su propia pajilla metálica también. Uh-huh. Puede retener lo caliente, puede retener lo frío. Es color verde y trae pues el logo de Oppo, ¿verdad?
0: Ajá.
1: Entonces realmente estábamos hablando por el aire que es un termo súper codiciado. Cuando la gente lo ve, todos quieren uno.
2: Sí,
1: así que aprovechen la oportunidad porque de verdad está súper bonito.
0: Vaya, entonces a marcarnos, va a ser por llamada telefónica. Marcarnos en este momento al 7644-1029. Les voy a pedir aquí a nuestras amigas Nancy y Michelle que se pongan los audífonos, por favor, para escuchar a nuestros oyentes. Aquí la participación de nuestros amigos oyentes. Vamos al teléfono en este momento. Aquí se comunica Frank Rocker con nosotros. Hola, buenos días, Frank Rocker.
3: Buenos días, saludos.
0: Solo bajarle volumen ahí a tu radioreceptor, amigo, para que nos entendamos de la mejor manera. Solo nos escuchas ahí por el teléfono. ¿Estamos? Bien. Vaya, sí, listo, Fran Rocker, mira, te quieres llevar un termo de Oppo.
3: Correcto.
0: Vaya, entonces, claro. Aquí te van a hacer una pregunta, nada más una pregunta sencilla. Esperamos que hayas puesto atención de lo que hemos estado platicando aquí con Nancy y con Michelle. Así que, ¿quién le va a hacer la pregunta, Michelle?
1: Yo.
0: Ok. Bye.
1: Dígame tres características del Oppo A5.
3: Buena cámara. Buena conexión, resistente al agua, ¿no usted? Y que al darle refresh también no iban a tener el inconveniente las señoras porque es súper rápido.
1: Se lo llevo.
0: ¿Qué dice? ¿Se lo llevo?
1: Se lo llevo.
0: Bueno.
1: Felicidades.
0: Ok, Fran Rocker, te llevaste el termo gracias a Oppo. Mira, un termo súper útil que mantiene bien el frío y el calor. Así que, danos tu nombre completo, por favor.
3: Francisco Javier Urquilla Valle.
0: Francisco Javier Urquilla.
3: Urquilla.
0: Javier Urquilla. Vaya, excelente. Así que te voy a tomar el DUI. No colgues, por favor, Frank. No colgues, amigo.
3: Vale, gracias.

0: Vaya, ahí salió el primer ganador, ya el primer ganador, y pero no solo ese es el premio. Tenemos otro premio acá, gracias a Claro y Oppo. Así que a marcar el 7644-1029, quien quiera ganarse unos audífonos. Son audífonos Bluetooth, ¿verdad?
1: Sí, así es. Audífonos Bluetooth, se llaman Oppo Enco Boost 3.
0: Oppo Enco Boost 3.
1: Sí, wow. Y también una libreta versión Star Wars.
0: Una libreta.
1: Más que ahorita acaba de pasar el May the
0: Force. Sí, ayer fue May the Force be with you. Así que todavía sentimos aquí la presencia de la fuerza, ¿verdad? No, hombre, esa libreta está lindísima. Con unos audífonos, un premio doble. Así que, no, hombre, está poderosísimo. Yo quiero participar realmente. Lástima que no puedo llamar en este momento al astral, no porque yo lo haría. Pero bueno, aquí está nuestro premio entonces, listo para quien quiera llevárselo, 7644-1029. Aquí le va a hacer una pregunta. ¿Quién va a ser la encargada de la pregunta en esta oportunidad?
1: Yo.
0: Bueno. Ahora yo. Wow, ya preguntó Michelle, ahora va Nancy, vamos a ver.
1: Tornaditas.
0: Sí, vamos a ver. Ojalá, bueno, la pregunta de Michelle fue bastante sencilla. Vamos a ver qué nos dice acá Nancy. Bueno, aquí está loco este teléfono, permítame, 7644-1029, están entrando como 1000 llamadas en este momento, a ver quién logra entrar, a ver, aquí tenemos a Tessa. Hola, buenos días.
2: Hola, buenos días.
0: Hola, amiga, ¿cuál es su nombre?
2: Teresa.
0: Ah, bueno, aquí la tengo como Tessa.
2: Okay. Es lo mismo.
0: Es lo mismo. Ah, pues.
2: Sí, sí.
0: Ok, Tessa. Entonces, se va a ganar. ¿Quiere ganarse unos audífonos con una libreta?
2: Sí, claro.
0: Gracias a Claro y Oppo El Salvador. Así que, por aquí tengo a Nancy que le va a hacer una pregunta. Nancy Caso Verde.
3: Hola, Tessa. Buenos días. Bueno, la Hola, pregunta es: ¿en qué plan está incluido este modelo Oppo A5?
2: En el de $32.
3: Ok, sí, pues facilita y así es, el plan de $32.
0: $32, bueno, se llevó los audífonos. Excelente, unos audífonos que me imagino que tienen unos bajos bárbaros. Así que, bueno, nombre completo, amiga. Amiga, ¿su nombre completo?
2: Teresa de Jesús.
0: Ajá.
2: Escobar Rendero.
0: Escobar, ok, no me vaya a colgar, por favor, amiga, no me vaya a colgar. Vamos a tomarle su número de

0: Bueno, ahí están los ganadores ya. Teresa de Jesús y Francisco Urquilla son los ganadores en esta oportunidad. Gracias a nuestros amigos de Claro El Salvador y Oppo El Salvador, que nos han venido a presentar en esta oportunidad el Oppo A5. Así que muchísimas gracias por la visita, Michelle Bichara y también Nancy Casoverde. 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
0: Perfecto, muchas gracias Nancy y Michelle. Bien, 9:18, amigos, ya regresamos con más.
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0: Mira, ahí estaba sonando la música de los Héroes del Silencio. Era el tema Senda. Cuando son las 9:25, 9:25 la hora, aquí en Astral, la estación del rock, un poco de hispano rock también en esta mañana de martes. Una senda. Hoy a las 5 de la tarde, recordad que vamos con nuestro espacio para el rock nacional, rock del barrio. Traemos entrevista ahora con Gidora. Así que, mis amigos, pendientes, y en este momento tenemos información muy importante. Vamos a platicar con el licenciado Dagoberto Carranza de la Caja de Crédito de Zacatecoluca. Así que vamos hasta Zacate en este momento. Hola, buenos días, licenciado Carranza. 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
0: Excelente, a la orden. Bueno, 9:30, amigos, vamos a regresar enseguida con más música aquí en Morning Rock.
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0: Bien, amigos, son las 9:40, 9:40 en esta mañana de martes. Hoy, señoras y señores, ya estamos a ¿qué? A unos cuantos días nada más de celebrar el concierto de los 50 años, homenaje a Iron Maiden. Homenaje a la doncella de hierro, el homenaje de la estación del rock para la doncella de hierro, señores, porque son cinco décadas, ¿verdad? Y vamos calentando motores de cara a octubre, señoras y señores. Vamos calentando motores, entrando ya en el ambiente, entrando en la fiebre para disfrutar precisamente de este gran espectáculo que se va a dar próximamente aquí en el país. Pero bueno, vamos a calentar motores el 22 de mayo en el Hotel Real Intercontinental, 7 de la noche, entradas en Smart Ticket, y vamos a comenzar aquí la promoción. Ya nos acompaña el señor Moisés Anaya, aquí en Astral. Bienvenido, Moy.
1: Buenos días, ¿cómo están, familia? Hey, un ratito de no escucharnos, qué sabroso regresar a cabina de Astral, regresar a cabina del 102.9, y para empezar la promoción, Estamos a tres semanitas de este espectáculo, que es nuestro homenaje a la banda más querida de heavy metal, a la banda más querida, creo que la colección más grande de camisetas en una noche. Eso es precisamente el homenaje que hacemos, los 50 años de Iron Maiden. Sabemos que es una... Ayer fue la gala en el Met, en Nueva York, con eso me dice, todo me va a convencer. Aquí son pura camiseta negra de Iron Maiden, la colección más grande. Saque a reducir si usted cree que su señora le ha guardado esa camiseta, ¿verdad? O la está ocupando de trapeador, o ¿verdad? Cualquier cosita, recupérela, porque nosotros tenemos que estar juntos celebrando el 22 de mayo, viernes, Hotel Real Intercontinental, Iron Maiden, el homenaje, es nuestro homenaje de parte de la comunidad de Astral hacia la banda inglesa, esta banda que comenzó bien humilde, pero ahorita ya de humilde nada, ahorita ya puro show en estadio, y para que regrese a tu país son ¿cuántos años, Carlos Miranda?
0: ¿10 años?
1: O sea, cada 10 años va a venir.
0: No, el otro ya no alcanzamos.
1: Ni siquiera sabemos si vamos a estar. Para toda la gente que ya tiene entradas para el show del Mágico González, qué chévere, felicidades. Y si usted no alcanzó, ¿qué le parece si celebramos juntos este 22 de mayo en el Hotel Real Intercontinental Iron Maiden, el homenaje, 50 años? ¿Por qué 50 años? Este año se celebran 50 años de carrera, y vamos a hacer locuras, como que me están diciendo que van a tocar una canción de cada disco, lo cual es fascinante porque vas a escuchar cosas desde el disco debut, que el sonido es diferentísimo hasta los últimos discos, que pues sí, si usted ha visto los shows de Iron Maiden, aunque sea en video, se ha fijado, Carlos Miranda, que tocan mucha música nueva.
0: Claro, claro.
1: Es una típica banda que saca un disco y lo promocionan. Entonces es una excelente comparación, porque ¿y cuál va a ser la diferencia? Mire, la diferencia es que por lo general los shows de Iron Maiden pues tocan su material, el nuevo, el que están promocionando, ¿ok? Nosotros no, nosotros queremos hacer los grandes éxitos, lo que casi que es imposible que los toque Maiden, porque los shows de ellos son largos, pero aparte es imposible cubrir. Aquí si nosotros nos tiramos 3 horas de música y disfrutamos éxitos que sabemos de que Iron Maiden no los puede interpretar por cuestión de tiempo, no es que no pueda, claro que pueden, y de vez en cuando lo hacen, pero es rarísima la oportunidad de escuchar esta música en vivo, y por eso queremos que usted nos acompañe. Adquiera sus entradas en Smart Ticket lo antes posible, ya están a la venta, y recuerde que este es de los shows que se llenan como loco, este es de los shows que toda la fanaticada de Iron Maiden revienta. Y la vamos a pasar increíble con ustedes el próximo 22 de mayo, Carlos Miranda.
0: Así es, Moy. Señores, estamos todavía ya, bueno, iniciando la promoción, así que es semana buena onda, semana benevolente, semana amable acá, así que no hay ningún problema, hombre, puedes llamarnos y así bien fácil te vas a ganar la entrada. Pero la invitación de siempre es que estudies Iron Maiden.
1: Tiene algo así como 10 días para así aprenderse toda la información de Iron Maiden, porque créanme, sí, que si de una banda tengo mucha información en la cabeza, es de Iron Maiden.
0: Ahí sí
1: no me ponchan. Ahí sí que... Le prometo que información que no sirve para nada más que para hacer preguntas acá en Astral y que la gente se divierta platicando con nosotros. Pero ahorita no, como dice Carlos Miranda, estamos en Semana Buena Onda. Ahorita con que solo que nos llame y respire oxígeno y sea humano. Porque qué tal en eso nos llama alguien con inteligencia artificial.
0: También.
1: Entonces no se vale. Pues un humano, buena onda, y que no le reclame a Carlos Miranda, que no le ha puesto una canción desde como 6 meses, no hay ningún problema. Llámenos que le queremos dar su entrada para Iron Maiden 50 años, el homenaje.
0: Señores, la última semana, recuerden, es semana OnlyFans. Ahí aparece el profe Moy con la regla, y las llaves para tirárselas en la espalda, como aquel
1: pero
0: profesor.
1: Pero la regla de metal.
0: Aquel poco era el profesor y Piña, ¿cómo dijiste?
1: Sí, licenciado y Piña.
0: Licenciado y Piña.
1: El profesor y Piña.
0: Recordadísimo.
1: Si usted pasó por esos salones.
0: Bueno, pero agradecemos al licenciado y Piña, ¿verdad? De que hoy en día Moisés Anaya.
1: Un hombre de bien.
0: Pues sí, un hombre de bien.
1: Miren. Después de esas torturas.
0: Después de esos reglazos.
1: Pues sí, es que, mire, es que esta generación es de cristal, en serio. Si ahorita un profesor se atreviera a levantarle la mano, pero haga así con la mano en el corazón, usted se imagina 40 bichos de 10, 12 años.
0: En un
1: salón de clases.
0: Muy con dos.
1: Vaya, por favor, haga el análisis. Los profesores, le mandamos un abrazo a todos los profesores. Ya viene el día del profe, ¿verdad?
0: Ya vienen, sí.
1: Por favor. Si usted tiene chance, felicita, agradézcale, un pastelito, lo que sea, la manzana para que le suba nota al bicho, porque en serio, qué labor es de aplaudirles. Porque
0: no, una vocación especial, muy.
1: Eso de aplaudirles. Yo ahorita ya en retrospectiva, si me pegaban, yo era por... Había razones.
0: No era por buena gente.
1: ¿Quién va a querer pegarle a un niño? Nadie, solo un sádico, ¿verdad? Pero no, la mayoría no somos sádicos. Entonces, si te querían pegar, ¿por qué? Pues había razones. Había razones. Y eso que me sacaba buenas notas, pero de vez en cuando me ven. Familia, por favor, denos una llamadita. Queremos que usted esté con nosotros celebrando los 50 años de Iron Maiden. Nuestro homenaje de parte de Astral para toda la comunidad. Usted tiene que estar con nosotros. Entradas a la venta en Smart Ticket. Vamos con la primera entrada de esta mañana. Buenos días.
2: Hola, muchachos.
1: Hey, ¿cómo va, brother?
2: Le habla.
1: ¿Tu nombre?
2: Walter Nolasco.
1: Walter, ¿qué ondas? ¿Qué haces? Contanos, ¿qué es de tu martes?
2: Aquí trabajando arduamente, pesado, bien pesado.
1: Carlos Miranda.
0: Bien pesado.
1: Hasta se ríe Carlos Miranda.
0: ¿Cómo está ese trabajo híbrido el que tiene? ¿Trabajo híbrido, Walter?
2: No, estamos en una planta, pero digamos que me he hecho un lado con la
1: computadora. Digamos que.
0: Ahí está todo en ese digamos.
1: Digamos que.
0: Ahí nos da la explicación.
1: Mira, Carlos Miranda, y si en eso le agregas como que semana de chat. No, estos muchachos no van a trabajar toda la semana.
0: Ahorita hablando del partido están.
1: Iniciamos la promoción de los 50 años de Iron Maiden.
0: No, o sea, ahorita hablando de la estrategia que va a utilizar el Cholo Simeone.
1: El Atleti. Y de ahí el PSG. No, ustedes no van a... Que les den libre mejor, vea, o no.
2: Hay que guardar las vacaciones para octubre y para el mundial.
1: Amigo, mira, ya te ganaste tu entrada. Estamos en Semana Buena Onda. No te vamos a preguntar nada más que decinos cuál es tu canción favorita de Iron Maiden.
2: De Trooper. No soy mi experto, pero está esta de los 90. Fear of the Dark, creo que esa es la que más.
1: ¿Y qué es la que más pide la gente?
2: Es la que más
1: le gusta a la gente. ¿Y sabes por qué es la que más le gusta a la gente? Porque la gente participa de esa canción en los shows. Si hay una canción donde la gente se pone a cantar y se siente que es parte de Iron Maiden, es Fear of the Dark. Esa es la canción. Walter, por favor, nombre completo.
2: Ok, Walter Alonso Nolasco Díaz.
0: Bueno, Walter Alonso, no colgues, por favor, amigo.

0: Bueno, ya hicimos Nombre de Dios con Walter Nolasco, que se lleva la primera entrada. Sí, estamos regalando, señores, una entrada física individual. Es una entrada sencilla, como siempre, ¿verdad? Que regalamos aquí las promociones con Promúsica, Moisés Anaya.
1: Y si hay una oportunidad excelente para ir con amigos a disfrutar de un espectáculo, es este, el 50 años de Iron Maiden, el homenaje de parte del 102.9. A ver, a toda la gente que nos está escuchando, este es el momento que le escriben en el grupo, ¿eh? Ya usted ya sabe cuál, el grupo de los mal portados. 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Vamos con la siguiente persona, buenos días.
2: Hola, Moisés, ¿cómo estamos?
1: ¡Au! ¿Quién habla?
2: Miguel Vigil.
1: Ey, Miguel, tenía rato de no llamarme a Miguel.
2: No, ¿cómo no?
1: ¿En serio?
2: Sí.
1: Es que el apellido es inconfundible. El apellido,
2: sí, inconfundible. No, yo sé. ¿Eh? No, pero sí, llamé para el de Héroes.
1: Ah, cábate. Ah, pues no, Carlos, mira, de otra persona. No, mentira. ¿Cómo vas a creer? No. Mira, estamos en Semana Buena Onda y queremos que vos estés con nosotros. Pues por siempre estar pendiente del 102.9. La única, claro, condición estamos, es que nos digas cuál es tu canción favorita de Iron Maiden.
2: Para mí, mi favorita es The Trooper.
1: Mira, la
0: esas dos, Fear of the Dark, The Trooper. ¿Ah?
1: Mira, esta canción.
2: Y también, quizás la otra favorita es Ace of
1: Tides. Ese es, por supuesto. Mira, ¿por qué que les estoy diciendo que estudien? Miren, qué mala influencia, Moisecito. En lugar de decirle, estudie las tablas, estudie, ¿verdad?, derecho laboral. Mire, apréndase la historia de Iron Maiden, era que le estoy pidiendo que se vea. Porque cuando yo, 1983, Moisecito tenía 11 años y pues sale ese disco. Sale Peace of Mind. Y si hay una canción que atrapa la imaginación de un niño de 11 años, es esta canción. Les prometo que en el primer instante, que a veces toco guitarra, ¿verdad? Entonces, cuando empezás a aprender, lo que querías es aprender, y cómo va esa bola de Trooper, y cómo va. Es tan amigable a los dedos, es tan amigable al aprendizaje musical de un niño, la música de Iron Maiden, que es imposible que no se vaya transformando generación tras generación en ese amor que siempre hemos tenido. Después de los 80, a mí sí ya me perdieron, ¿verdad? Ahí sí, ya no, ¿verdad? Porque se me complicó el gusto musical, pero esa década, la década de los 80, con el Peace of Mind, con el Power Slave, inclusive con el Seven Song. Entonces, yo no tenía vida, no tenía novia, no había amado, Carlos Miranda. Todo era Iron Maiden. Hey, por favor, nombre completo, amigo.
2: Miguel Ángel Vigit Marroquín.
0: Ok, Miguel Ángel, no es a colgar, por favor.
2: Yo.

0: ganadores de hoy pueden venir mañana miércoles aquí a las instalaciones de la radio a recoger su entrada mañana miércoles.
1: Recuerden que es una entrada física, sencilla, individual. Astral siempre buscando echarle la manita a su billetera. Entonces, por favor, usted ya se ganó su entrada. Las demás entradas, las de sus amigotes, su señora, todas, por favor, cómprelas en Smart Ticket lo antes posible. Ahorita hay mesa enfrente. Ahorita hay mesa que el Eddie va a pasar a la par suya, ¿ok? Pero más adelante usted ya sabe cómo se pone eso y ya la mesa le queda ahí atrás del caminito. Entonces, desde ahí va a estar escuchando. 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Vamos con la siguiente persona. Buenos días.
0: Siguiente llamada. Hola, buenos días.
2: Estamos.
1: ¡Au! ¿Tu nombre?
2: Danilo.
1: Danilo, ¿qué ondas? ¿Qué es de tu martes?
2: Aquí, ya después de trabajar.
1: ¿Cómo?
2: Sí, ya ahorita después de trabajar. Ahorita desde Tepecó yo vengo de trabajar.
1: Espérate, pero entonces tu turno es nocturno.
2: No, que chucha. Donde sea.
1: Donde caiga. Donde caiga. Me llega. Ese es el espíritu salvadoreño, Carlos Miranda. ¿Ah?
0: Donde sea y cuando sea.
1: No. La pregunta: ¿y qué hay que hacer?
0: Ajá. ¿Ah?
1: Segunda pregunta: ¿y cuánto pagan?
2: Tercera. Considerablemente para aguantar.
1: Pues sí, tercera pregunta: ¿y a quién hay que quebrarse? No, eso ya no, amigo. Un abrazote, mira, ya estamos en buena onda, semana buena onda. La verdad es que no te preguntamos nada porque queremos que nos acompañes. Claro, de la próxima semana en adelante, el profe Moisés Anaya ya saca los lentes, vea, y los anteojos, vea, de profesor y la regla, vea, para castigar personas, vea, y la sí. Libra, no, y ahí no de Maicío, para hincarlos en Maicío, vea.
0: Los vamos a hincar, sí, porque ahí no vamos a perdonar, ya que no se sepan quién es el cantante, ¿verdad?
1: Sí, pues, exacto.
2: Ese perdónse quién fue la abuela del baterista.
1: Cabal, deme el número de Duy, el número de Duy de Eddie, y ni existe, vea, eso. Entonces, por favor, ¿cómo se llama? Ahorita, qué bueno que te ganaste tu entrada, porque estamos en Semana Buena Onda. Nombre completo, por favor.
2: Danilo José Chica Tobar.
0: Danilo Josué, no colgues, amigo, por favor.

0: Bueno,
1: ya salió el primer fan.
0: Sí, el primer fan.
1: Ya pidió una canción de las rebuscadas.
0: From Here to Eternity, me dijo. Sí, me encanta. O Mother Russia, ¿verdad?
1: No, no, no. Y esa es la de Mother Russia, esa ya más adelantito, ¿eh? Uno de los primeros discos. Recuerde, mire, ¿cuál va a ser la diferencia? ¿Cuál va a ser, miren? ¿Y para qué voy a ir? ¿Sabe por qué va a ir? Porque Iron Maiden casi siempre toca la mitad del espectáculo con sus canciones, las últimas, las que están promocionando el disco, el disco más reciente o algo así, a menos que diga, veas, vamos a tocar lo grande, ahí sí. Pero lo que sí, es que nosotros, esa noche del 22 de mayo, ¿qué es lo que vamos a hacer? Vamos a tocar 3 horas de puro éxito. Tienen este plan de tocar al menos una canción por cada disco, lo cual es una locura, es dificilísimo. Es un gran trabajo, pero de eso se trata de celebrar 50 años de carrera. Este es nuestro homenaje, el de usted, el de nosotros, el de Carlos Miranda, el de Moisés Anaya, para toda la audiencia y para la banda más querida, para Iron Maiden. Adquiera sus entradas en Smart Ticket. El show es el 22 de mayo, es un viernes, usted ya sabe, eso va a estar increíble. Es más, yo no sé cómo hacen ustedes para el Día de la Madre, pero por lo general, Carlos Miranda, ahí en el hogar Anaya, ¿verdad? ¿Cómo se llama? Para mi madrecita, ¿cómo se llama? Tenga, madre, que tengo 2 entradas para Iron Maiden, el homenaje. ¿Cómo se llama? Ah, no le gusta. No importa, madrecita, véngasela. Porque, en serio, ¿cómo se llama? Qué sabroso que este es el mes de las madrecitas. Si hay alguna madre metalera, rockera, invítela, ¿ok? Y si no, celebre con ella, vea, ya cantando José José, y ya después, el Iron Maiden 50 años. Nuestro homenaje de la 102.9 para la banda, ¿verdad? Los gigantes de Inglaterra. Vamos con la siguiente persona. Buenos días.
0: Vamos al teléfono. Buenos días.
2: Hola, hola, buenos días.
1: Amigo, bájale a la radio, por favor. Bájale volumen a esta radio.
2: Ahorita.
1: Ahí estamos. ¿Cómo estás, amigo? ¿Tu nombre?
2: Carlos Alvarado.
1: Carlos, ¿qué ondas? ¿Qué es de tu martes? ¿Qué haces?
2: Aquí esperando el Mendes Day.
0: El Maiden Day.
2: Correcto, el jueves vamos ya para Cinemark a ver el especial.
0: Ah, mira, ok, ay, buenísimo.
1: Mira, qué chévere.
0: Hay documental, el estreno el jueves, ¿es verdad?
1: Jueves.
0: El 7 de mayo.
2: Está anunciado ahí en la página.
1: Ajá, eso va a estar increíble. Qué sabroso. A ver, mira, estamos en Semana Buena Onda y así sin hacerte preguntas ni nada. A ver, queremos que nos acompañes. El único requerimiento que nos digas, tu canción favorita de Iron Maiden.
2: Mi canción favorita, mira, esa pregunta me la hice en el 16, yo solito, y no me pude contestar, viejo, pero al final de cuentas, Can I Play With Madness fue la que más me gustó.
1: Corríjame, vea que es la única canción que comienza con coros. Correcto. No recuerdo otra, pero es la creo única que sí, así con voces. Can I Play With, es la única. Y es más, cuando sale este disco y suena esta canción, sabías que era algo diferente. Y en efecto es diferente. Imagínate que Nico McBrain, que por cierto ya no está en la banda, pues ocupa campana en lugar de platos, ¿oí? Uh-huh. No sé si escuchan la campana.
2: Sí. Claro, hola.
1: Ocupa una campana, ¿eh? Entonces era algo diferente. Y para los fanáticos de Maiden, para nosotros, ¡uy! ¡Cómo se atreve! Pero era parte de la evolución de la banda. Ya se notaba que venía algo diferente. Y eso es lo que sucede con los discos que vienen después de eso. Pero esa es la historia. Esos son 50 años. Y eso es lo que vamos a celebrar el próximo 22 de mayo en el Hotel Real Intercontinental. Tu nombre completo, por favor.
2: Carlos Alexis Alvarado García.
0: Carlos Alexis Alvarado, no colgues, amigo.

0: Ya ven, amigos, así de fácil estamos regalando ahora las entradas. Así de fácil te puedes llevar tu boleto. Ya la siguiente semana ya es otra onda, ¿verdad? Ya la última semana no les vamos a perdonar que no sepan quién es el que canta.
1: O pues sea, sí,
0: quién
1: fácil, es el cantante. Fácil ahorita.
2: Claro. Espérate, la última semana, Carlos Miranda. Lo vamos a agarrar, pero así. ¿En serio? ¿No se imaginan cuánta información de Iron Maiden tiene en la cabecita de Moisés Anaya? No le sirve para mucho, pero ¿sabes qué? Es que yo soy fan. Yo soy fan. A mí me encanta Iron Maiden. Es más, le puedo contar a la audiencia que el primer disco que yo compré con mi dinero, no recuerdo si fue prestado, robado, no sé cuánto a mi papá, no recuerdo de dónde saqué el pisto, pero el primer disco fue el Power Slave. Ese fue el primer disco que yo compré. No tenía la menor idea qué era esa onda egipcia, pero sabía que era algo oscuro, era algo siniestro. Y cuando puse, era un cassette, y cuando puse cassette, mi vida cambió. Hey, cuando una obra musical, un pedacito de canción, te cambia tu vida, así es de importante. Y pues para mí, el Power Slave, ese disco, ese cassette, yo lo compré. ¿84? 84. Ahí tenía 12 años y no recuerdo dónde saqué el pisto. Saludos a mi papá si lo bolseé, lo más seguro. Y ese fue el cassette, el Power Slave. Así es de importante Iron Maiden para nosotros acá en el 102.9. Vamos con la última entrada.
0: Vamos con la última, señores. Así que a marcar 7644-1029. A ver, tenemos llamada ya. Buenos días. No, todavía no.
2: Mira, vamos, ni una chica para variar.
0: No, para nada. No hay mujeres en este momento. No existen. Chica, no existen porque no.
2: Una.
0: Nos abandonan totalmente en la mañana las mujeres. En las llamadas. Yo sé que nos escuchan, pero no se comunican. Hola, buenos días.
3: Hey, ¿cómo estamos, Carlitos Miranda, Moisés?
2: Un abrazo. ¡Au! ¿Quién habla?
3: Tenemos Majin Buu.
2: ¿Majin Buu?
0: Ajá. Así es, Majin Buu.
2: Majin Buu, me llega. Amigo, ¿y qué haces ahorita? ¿Qué es de tu martes? Cuéntanos.
3: Pues aquí trabajo híbrido. Aquí andamos recorriendo las calles de la Sacamil.
2: Mire, dos cuadras adelante y ustedes están a Ayutuxtepeque. ¿Ah? Mire, los panes, más adelantito, los panes. ¡Ay! Carlos Miranda, te tengo que llevar. No te imaginas, unos panes con gallina, una pupita.
0: ¡Wow! Tenemos que ir.
2: Ese territorio es lo máximo, ese territorio es así lo máximo. Un abrazo a vos que andas trabajando. Mira, a ver, estamos en Semana Buena Onda. El 50 años, Iron Maiden, homenaje de parte de Astral, Iron Maiden. Entonces el 22, y vos vas a estar con nosotros. No te vamos a hacer ninguna pregunta. Lo único que queremos saber para la audiencia, ¿cuál es tu canción favorita de Iron Maiden?
3: Fíjate que realmente toda la música de Maiden es buena, pero hoy por hoy la que no puedo dejar de oír es Hell on Earth del álbum Senjutsu.
2: Mira, Carlos Miranda.
0: De lo nuevo.
2: Ey, nueva generación. Uh-huh. Me llega. Nueva generación.
0: Infierno en la tierra.
2: Ey, por favor, nombre completo, amigo.
3: René Edwin Bernal,
0: alias Majin Buu. Va, no colgues, Majin Buu, por favor.
3: Bueno,

0: Bueno, Moy, hemos cumplido por hoy.
1: Así va a estar esta semana. Sencillo, tranquilo, ¿eh? Solo comuníquese con nosotros. Sea amable con nosotros, ¿eh? Sea amable con Carlos Miranda, que es el que lo aguanta todos los días, ¿eh? Eso. Y nosotros felices de darle su entrada, ¿eh? Son 50 años de Iron Maiden. Este es nuestro homenaje a 50 años de carrera, a 50 años de buenos momentos, 50 años de saber cuánto balde que... ¿eh? Y 50 años, ¿eh?, de un legado musical que dudo mucho que se vuelva a repetir, ¿eh? ¿Cuál es su disco favorito? ¿Cuál es? Number of the Beast, ¿eh? El Power Slave, ¿eh? El Seven Song.

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Bienaventurado el varón que no anduvo en consejo de malos, ni estuvo en camino de pecadores, ni en silla de escarnecedores se ha sentado, sino que en la ley de nuestro Dios está su delicia, y en su ley medita de día y de noche. Será como árbol plantado junto a corrientes de aguas, que da su fruto en su tiempo y su hoja no cae, y todo lo que hace prosperará. Gracias, Señor, por tu palabra, fiel y eficaz, alimento a nuestro espíritu. Gracias, Señor, por tu vida en nosotros, por guardarnos, por levantarnos en esta mañana, por darnos vida y salud. Gracias. Gracias, Señor, por todas aquellas cosas que haces y nosotros lo damos por hecho. Es efecto de tu gran amor y tu perfecta voluntad para este país hermoso, El Salvador. Bendita tierra de multiplicación, bendita su frontera, sus valles, sus mares, sus volcanes, sus lagos, sus ríos, sus cantones, sus ciudades. Gracias, Señor, porque has sido bueno con nosotros. Nos has traído paz y seguridad. Gracias, Señor, por la vida de nuestro presidente Nayib Bukele, por su gobierno, por su gestión, por su familia. Lo bendecimos en el nombre de Jesús y te damos todo el honor y toda la gloria a ti, Señor. Jesús es el Señor del Salvador. Muy buenos días a todos.

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2: 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Estos son tres datos importantes del Mundial de Fútbol 2026. 1. Sorprendentemente, ninguno de los estadios utilizados en el Mundial de 1994 en Estados Unidos se utilizará en el Mundial 2026. 2. La ampliación a 48 equipos permitirá la participación de selecciones debutantes, incluyendo representantes de África, Asia, Oceanía y CONCACAF. 3. El SoFi Stadium en Los Ángeles es una de las sedes para el Mundial y es considerado el estadio más caro del mundo. Cuenta con un techo de vidrio, una pantalla gigante que recorre todas las tribunas y, claro, lo último en tecnología. Costó 5 mil millones de dólares. Fue inaugurado en septiembre de 2020. 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
1: 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El Mundial 2026 ya calienta motores y la fase de grupos promete partidazos. Destacan Brasil frente a Marruecos en New Jersey, Francia contra Senegal en New York y Estados Unidos ante Paraguay en Los Ángeles. Además, Inglaterra se medirá a Croacia en un duelo europeo de alto voltaje. Con 48 selecciones y 104 partidos, será la Copa del Mundo más grande de la historia. Se viene una fiesta mundial del fútbol. 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
3: 15 horas, 35 minutos.
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1: Esto es Rock del Barrio, bienvenidos, es martes y bueno, hoy tenemos nuestro programa dedicado al rock salvadoreño, así que a partir de este momento solo rock nacional, mis amigos, aquí en el 102.9 FM de Astral. Vamos activándonos a través del WhatsApp 7644-1029, vía nota de voz, espero tu petición, aquí estamos a la orden para lanzar al aire el musicón nacional. Y quiero recordarte que en breve estaremos también en vivo con la banda nacional Gidora. Eso será en vivo a través de Facebook Live, en el Facebook de Astral, buscando como Radio Astral. Radio Astral, así de fácil. Ahí vamos a estar transmitiendo en vivo a partir de las 5:30. Viene la banda nacional Gidora, ganadores recientemente de la Metal Batalla Centroamericana, que los va a lanzar a Wacken Open Air, un gran festival mundial en Alemania, donde van a participar también y en otra Metal Batalla todavía más grande, obviamente, una Metal

0: Matemos a la Bacha. 5:12 minutos, 5:12 aquí en la estación del rock. Esto es Rock del Barrio. Bueno, vamos a pasar lista aquí en el WhatsApp. Vamos a ver cómo anda la lista negra en esta tarde de martes. William Cabrera, bienvenido.
1: Buenas tardes, Carlito Miranda, y en sintonía de Astral, la mejor estación del mundo. Un saludo para los jinetes del apocalipsis, Carlitos. Carlitos, tal vez se puede oír diente por diente de araña. Y saludo para los invitados, Orgullo Nacional, que nos van a representar, Carlitos, en Alemania. Gracias, Carlitos, y larga vida al rock.
0: Larga vida, William. Así es, amigos, todos a conectarse a través del Facebook Live en Radio Astral. En el Facebook de Radio Astral. Fernando Cortés, ¿qué tal?
2: Un gusto saludarte. Empezando Rock del Barrio, ¿podrías complacerme, por favor, con Abajo del Agua de Nativa Geranio, pero la versión original? Gracias, Carlitos.
0: Ok, la versión original de Nativa, perfecto, de Abajo del Agua, sale.
3: Buenas tardes, Carlos, buenas tardes, viejito. Hey, viejo, poneme, tengo tiempo de no escuchar Bimetal, Sueño, poneme, viejo.
0: Sueño de Bimetal.
4: Hola, Carlitos, buenas tardes, ya en sintonía, esperando Rock del Barrio. Tal vez hay oportunidad y se escucha Sueño Americano de Adhesivo. Gracias.
0: Sueño Americano, claro, doctora Sánchez, con mucho gusto. Doctora, la esperamos en el live, ¿verdad? Ahí quiero verla en el live. La doctora Sánchez siempre nos acompaña en vivo. Así que hoy, señores, transmisión en vivo, en unos minutos, ya en unos cuantos minutos. Estaré con los chicos de G-Dora, banda nacional que va a viajar a Alemania a representar no solo a El Salvador, sino que a toda Centroamérica en el Festival Mundial, en la Metal Batalla de Wacken Open Air.
5: Muy buenas tardes, Carlitos Miranda, Angel Rock, desde el Central Market con las botas puestas en este Marte Dream Rock del Barrio. Algo así como Angelus, la bruja. Saludos.

0: A los jinetes apocalípticos, siempre, por siempre y para siempre, en este Marte Dream Rock del barrio. Larga vida al astral. Yeah.
1: Larga vida, señor Ángel Ross.
2: Charlie, buenas tardes a todos. Poneme por favor Centroamérica en pie, porfa.
1: Ok, sale.
3: Carlito, buenas tardes.
1: ¿Cómo díganos, estás, señor?
3: Todo nice. Poneme la de la Pepa.
4: Ok. ¿Qué tal, Carlito? ¿Cómo estamos? Excelente martesito aquí con calor, pero igual, siempre escuchando la astral. Ahí abrazo de gol para ti, para todos los condenados. Démosle con todo. Que parte el depredador, larga vida Rock, Carlito, saludos.
1: Buenísimo, Sergio Osorio, el depredador, en sintonía total. Vaya Fer, aquí va la rola que me pediste de Nativa Geranio, Abajo del Agua, versión original noventera. Ahí vamos, señores, ahí vamos, 7644-1029. Ya sabes, aquí está nuestro WhatsApp a la orden, 7644-1029.
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0: La voz de Dross y Doctor Shenka de Panteón Rococó, Sueño Americano.
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0: Aquí en Rock del Barrio, el ska de la gente con Adhesivo.
2: Ahí estaré presente en esos live. Y ahora más especial, porque vamos a ver a esa banda que ha triunfado. Así es que ahí estaré puntual, Carlitos.
0: Claro, doctora, aquí la esperamos con mucho gusto en el live. En breve estarán con nosotros acá los señores de Gidora.
3: En busca de mejor vida deciden emigrar.
0: Unos viejones, son viejones. Viejitos. A ver, ¿qué dice Miguel desde Pensilvania? ¿Qué tal, Miguel?
4: Hola, hola, Carlitos Miranda, buenas tardes, mucho escucharte de nuevo por la mañana Morning Rock y ahorita el espacio que ofrece la Astral. Gracias por estar allí complaciendo a todos estos condenados, digo, los jinetes del apocalipsis, como le dicen ustedes, y a la Blacklist, todos los que están ahí presentes, pues a la fiel audiencia del rock, larga vida, a la Astral, larga vida a ti. Si puede sonar Asfalto y Tierra de Bronco, agradecido y esperando si me puedo conectar ahí para el Facebook Live y estos muchachos. Pues,
0: sí, metete, Miguel, metete.
4: Guerreros que nos van a ir a levantar la bandera en Alemania.
0: Sí, orgullo, sí, sí. Pues. Claro, claro.
4: Felicitaciones desde ya. Saludos, Carlitos. Larga vida al rock, larga vida al Astral, larga vida a ti.
0: Larga vida, Miguel, definitivamente. Y los vamos a ver precisamente porque existe esa opción de, para ver los la Metal Batalla de Wacken Open Air en Alemania. Así vimos la vez pasada a Fleshless Entity. Realmente fue un orgullo ver a Fleshless ahí actuando frente a ese público multirracial, porque ahí no solo hay alemanes, ¿verdad? Llega gente de todo el mundo a ese magnánimo evento del Wacken Open Air en Alemania. Y fue de mucho orgullo ver pues a nuestros compatriotas ahí también actuando en un escenario de primer mundo, ¿verdad? En Wacken Open Air. Así que también vamos a tener ahí a los señores de Gidora en breve, aquí en vivo aquí en Astral. Así que esperamos que te metas, que ingreses al Facebook Radio Astral. Así buscanos, Radio Astral en Facebook. Ahí vamos a transmitir en vivo, ya en unos minutos.
5: Hey, ¿qué onda? Poneme algo de Patchback ahí, la canción Miedo, porfa. Gracias.
0: Vaya, las que no logre programar en este momento, luego, ¿verdad? Seguimos luego del live, vamos a seguir con Rock del Barrio. Aquí tenemos a Berserker.
6: Hey, Carlitos, un gustazo saludarte a esta cabina. Y un saludo ahí también para toda la banda de lo que es la Lista Negra. Y en especial ahí para los que son los jinetes del apocalipsis. Y pues nada, todo el día esperando ese super programón de Rock del Barrio, en el que tendremos ahí en cabina y en línea también a lo que es el grupo Gidora. Ya ganaron el centroamericano, nos representaron muy bien y ahora vamos por el mundial, señores. Así como dirían los futbolistas. Así que a darle con todo.
0: Así es, como que
6: solo hay que dar el primer paso para seguir y alcanzar las metas. Así que adelante.
0: Así es, mira, es como que, bueno, una selección de acá de nuestro país ganara primero aquí a nivel de CONCACAF, ¿verdad? Con las selecciones de aquí y luego vaya a una competencia mundial. Así es la onda. Así que todos a meterse en el en vivo que vamos a realizar a través de Facebook Live en Astral, para que le envíen ahí su muerte, no solo para que vean ahí a los muchachos, ¿verdad? O que me vean a mí la carota, sino que no, también hay que mandarle ahí la muestra de apoyo a los muchachos de Gidora. Envíale ahí su mensaje a través de el en vivo. En ese momento, cuando estoy en la transmisión, no veo el WhatsApp, no veo aquí la Lista Negra. Estoy allá directamente, solo viendo el monitor que tengo de la transmisión. Así que metete y ahí puedes dejarnos tu muestra de apoyo para Gidora o alguna pregunta o lo que sea, ¿verdad? Ahí puedes dejar tu mensaje en el en vivo. Ahí puedes dejar tu comment.
7: Sin nada que envidiarle a Sueño Americano. ¿Qué
8: onda, Carlito? Buenas tardes. Un saludo ahí para toda la audiencia rockera del Salvador. Mira, hermano, quería ver si me podías poner Si Guanaba de Vértigo. Y un saludo para para la enojona que llevo aquí a la par, ahí, rockera también. Va, pues cuídate,
0: cabrón. Para la enojona, ¿quién es la enojona? Alguna mujer debe ser ahí, pero ¿quién es la...? No, hombre, si las mujeres no se enojan, ¿y quién dice que se enojan? No, hombre, estás loco. ¿Quién dice que se enojan las mujeres? Hey, una banda que conoce el Wacken Open Air en vivo y en carne y hueso es esta, Araña. Aquí está Diente por Diente.

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0: ¿Qué tal, amigos? Bienvenidos a esta transmisión. Ahí está sonando la música de Yidora, banda nacional, que ahora nos acompaña acá en el set de Astral, como lo habíamos prometido. Íbamos a traer a estos muchachos acá al set de Astral en esta oportunidad. Yidora es una joven banda nacional formada hace un par de años, pero que ya está dando mucho de qué hablar en la escena metalera de nuestro país y también a nivel centroamericano. Acaban de ganar la Metal Batalla Centroamericana rumbo a Wacken Open Air. Es la cuarta agrupación nacional que nos va a estar representando próximamente en este gran festival magnánimo mundialmente. Así que, mis amigos, quédense con la transmisión. Para quienes recién están encontrándonos por ahí en el internet, transmitimos desde San Salvador, El Salvador, en Centroamérica. Y esta es una de nuestras bandas nacionales, formada apenas hace un par de años, como decía. Es una banda novel, pero con gran talento salvadoreño, y con quienes vamos a platicar hoy, ¿verdad?, acerca de cómo vivieron la experiencia en Honduras, acerca de lo que se viene también en Alemania, ya que tienen esa oportunidad de representar a toda Centroamérica en un gran festival mundial. Así que bienvenidos. Estoy en este momento con el líder de la banda, con Juan Schoenberg, quien es voz y guitarra de la agrupación. Bienvenido, Schoenberg.
1: Gracias por la invitación. Sí, como decía, somos una banda joven. Llevamos quizás año y medio de trayectoria. No es tanto, pero ahí vamos.
0: Buenísimo. También nos acompaña Alessandro Méndez, quien es guitarrista de la agrupación. ¿Qué tal, Alessandro? ¿Cómo estás?
2: Muy bien, aquí. Muchas gracias por la invitación, por tomarnos en cuenta y valorar el trabajo nacional.
0: Claro que sí, mira, de eso se trata, precisamente de dar a conocer, de apoyar el talento salvadoreño. Y aquí, desde nuestra propia trinchera en Astral, de eso se trata precisamente, el apoyo, la difusión. Ahora que tenemos estos medios también para transmitir, ya no solo a través del FM, sino que también a través del internet, por otras vías, como en este caso el Facebook Live. Así que, mis amigos, espero que se conecten, que nos comenten, también que dejen su muestra de apoyo para Yidora y, por supuesto, que compartan este live como una muestra de apoyo a la banda nacional, pues que está haciendo muy bien las cosas. Estos muchachos son cuatro chicos. Aquí falta Javi. Falta Javi, quien toca el bajo, ¿verdad? Sí. Javier Valle, y también Daniel Melgar, ¿verdad? Es el baterista de la banda, el percusionista de la agrupación. Así que vamos a hablar acerca de esto que acaban de vivir estos muchachos, ¿verdad? En Honduras, a nivel centroamericano, una metal batalla. Obviamente, ustedes participaron primero en la batalla salvadoreña. Ganaron la batalla salvadoreña, sí. Como mandan las bases, ¿verdad? El Salvador, sí, sí, los elige con las bandas que se habían inscrito para participar en la Metal Batalla Nacional. Ganan aquí y luego el pasado fin de semana se presentaron en Honduras, en San Pedro Sula, en un bar que se llama Magic Drinks, ¿verdad?
1: Sí, el Mágico.
0: El Mágico, ok. Bueno, el Mágico Drinks, entonces, en San Pedro Sula, y pues ahí nos han representado y lo hicieron de la mejor forma. ¿Cómo se habían preparado? Cuando ustedes ganaron aquí a nivel nacional y dijeron, vamos a ir allá a Honduras, ¿hubo algún cambio en la preparación o siguió toda la onda igual?
1: Fíjate que igual, tal cual lo hicimos aquí, fue allá. Solo que sí, allá fue como que, no sé, algo no nos...
3: más en serio.
1: Ajá, ya, o sea, si no tomamos en serio aquí, obviamente. Pero allá fue como, no sé, fue diferente. O sea, no nunca habíamos sentido eso de esa conexión con el público también. Fue una banda bien, bien nueva para nosotros. O sea, quizás también tuvo que ver que aquí, bueno, estábamos acá aquí en donde siempre tocamos, fue en Zimmerdown. Estamos bien acostumbrados a estar tocando allí, ¿vea? Es como que más tranqui, tal vez, vea. Tomando todo en serio, claramente, porque es una competencia. Pero, ajá, ya era como un lugar nuevo, bandas nuevas, gente nueva, nadie nos había escuchado, no nos conocían. Fue como a dar una primera impresión, tal cual, o sea. Y no sé, tal vez eso también, como nosotros cerramos en esta final. Quizás la impresión que teníamos de ver a las bandas que habían participado, también creo que eso aportó también a que lo hiciéramos así como valga la redundancia, lo hicimos.
0: Mira, para ilustrarle mejor aquí a la comunidad astralera que nos ve, nos sintoniza, nos sigue, me gustaría que le comentaran cómo es la Metal Batalla Centroamericana. Es un bar, obviamente, ya lo dijiste, el Mágico, en San Pedro Sula, pero, bueno, ¿había bastante gente o estaba regular?
1: Sí, estuvo.
0: ¿La afluencia? ¿Cómo estuvo la onda?
1: Sí, este año pasó algo bien particular. Normalmente no se hace en este local, sino que se hace en otro, en el que ponen una producción mucho más elaborada, a la altura de lo que es la Metal Batalla Centroamericana. Desgraciadamente este año, pues, problemas en promotores y eso, cosas que pasan, ¿vea? Se tuvieron que delegar a otra persona para que hiciera esta Metal Batalla, esta final centroamericana.
0: ¿Al productor?
1: No, como el... fue un gran rollo, creo que no puedo hablar de eso, creo que no puedo hablar, ¿vea? La cosa es que se hizo en otro lugar. Por eso, ¿verdad? Se hicieron en otro lugar. Quizás las instalaciones, se agradece, obviamente, que el dueño que es un salvadoreño, por eso se llama El Mágico Drinks. Es un bar ambientado en El Mágico González. Entonces, le agradece y todo, ¿verdad? Sin embargo, quizás no era el mejor lugar para hacer este evento. Pero igual, vea, él estuvo a la disposición de todo, al local, vea, hubo buen audio. Estuvo todo bien, a pesar de ese percance que hubo este año en específico, todo salió como debe.
0: Bueno, ok, según las bases de competencia y todo, ¿cuánto es el tiempo que les dan a las bandas para la participación?
1: Sí, Bakken da un estimado de 30 minutos. No te puedes pasar de 30.
0: Ajá.
1: Y así te tardas menos, pues ya es tu onda, pero la onda es estar en los 30 minutos.
0: Sí, ¿verdad? Que no te pases de 30.
1: Que no te pases de 30, pero tampoco vas a ser 25. Sí. O sea, tenés que, de alguna manera, tenés que llegar a calcular y que pegues en 30. Quizás no en 30 exacto, pues que falten unos 15 segundos, 20 segundos.
0: Mira, entiendo que hay jueces de toda Centroamérica.
1: Sí.
0: En este caso, ¿funcionó igual?
1: Sí. Bueno, este año también pasó algo bien particular. Que la banda de Panamá, la de Nicaragua y Belice no participaron. Tuvieron sus motivos, ya sea económicos. Ellos tienen sus motivos, ¿verdad? No tuvieron participación. Este año solo participó, al final fue Costa Rica, Honduras
0: y Guate.
1: Guate y nosotros.
0: Sí, fueron cuatro bandas, eso es lo que estoy viendo. Eso te iba a preguntar, de hecho, fíjate qué había pasado con estas agrupaciones que no participaron, porque veo que ustedes compitieron contra Arsenal de Odio de Honduras, sí, Lega de Guatemala y la banda Incarma de Costa Rica. Cuatro agrupaciones en contienda y tres que no participaron por sus motivos particulares.
1: Exacto.
0: ¿Verdad?
1: Sí.
0: Ok, comentanos, ¿cómo fue la participación? Bueno, cada uno obviamente decís que tenía alrededor de 30 minutos.
1: Sí.
0: Ustedes tuvieron la oportunidad de tocar al final. ¿Esto es un sorteo, me imagino?
1: Sí, sí,
0: sorteo,
1: sí.
0: ¿Y se fue para primero, segundo, tercero?
1: Sí, después del soundcheck, ¿verdad? Antes de que la banda de apertura, que fue Nihilismo.
0: Pero ellos no participan, ellos
1: no participaron, abriendo. Pero ajá. Igual, vea.
0: Buena onda.
1: No, hombre, si hubieran participado, olvídate.
0: Gane.
1: No estuviéramos acá, men. Bueno, continuando. Sí, se hace rifado el orden de las bandas, ¿verdad? Con el orden del toque. No sé si fue suerte, pero ahí o podía jugar tanto a nuestro favor como a nuestra contra el hecho de que nosotros cerráramos. Entonces, yo abrí la pelita y decía 4, ok, cerramos, dije. Esto puede ser o muy bueno o muy malo, porque ya es la última impresión, ¿verdad? O sea, la última impresión ya significa que vas a ver a todas las bandas que van a participar antes de ti y o te pueden bajar la moral o te pueden, o sea, es un montón de cosas que te pueden jugar.
0: Sí, anímicamente.
1: Anímicamente, de hecho, pues pasó, pero ya vamos a llegar a eso.
0: Ok, decís que, bueno, ¿cómo vieron el nivel de estas bandas participantes?
1: Sí,
0: ¿cuál era la que de las que tres que vieron? ¿Cuál es la que dijeron?
1: Empezó Costa Rica.
0: Ajá.
1: Puya, súper bueno. Les dieron un show, la gente se encendió. Hicieron Mosh, Wall of Death, toda onda, ¿verdad? Uh-huh. Sí hicieron, creo que hicieron como 28 minutos o algo así, no recuerdo muy bien. Y ya dije, bueno, nos quedamos como... Ok, fue. De ahí fue Arsenal de Odio. Ellos ya estaban en casa.
0: Honduras,
1: ajá. Honduras, ya. Llevaban hasta, creo que llevaban hasta un bus con...
0: Y el público mayormente con hondureño.
1: Público y el público mayormente hondureño, claro. Uh-huh. Entonces sí, obviamente fue bien claro, ¿verdad? Como el favorito para el público, ¿verdad? Era el Arsenal de Odio. Obviamente estaban en casa, la gente ya conocía sus canciones, ya los han escuchado y toda la banda, ¿verdad? Igual hicieron un muy buen show. Buen show. Y luego siguió Lega de Guatemala. Son como un tipo de Tool. Era una banda bien marcada, ¿verdad? Uh-huh. Cada banda tenía como su propio estilo. Bien marcado y bien influenciado. O sea, bien influenciado. Uh-huh. Arsenal de Odio era, para mí, como un tipo de Alestorm. Era un trash así, bien fiestero, bien temático. Sí, vea. Lega, que es de Guatemala. Es como que estuviera escuchando una combinación de grunge como con Tool. Súper, súper marcada la influencia. Igual Costa Rica, era como que estuviera escuchando Sepultura con Pantera. O sea, se sentía, o sea, era como bien marcadas las influencias de cada banda. Y cada banda tenía como su género bien marcado, eso sí. Se fue como bien distinto, ¿verdad? Uh-huh. Ya después, pues nosotros.
0: Ok. Sí, la cuarta banda. Excelente. Ustedes inician la presentación y ¿qué ondas? ¿Cómo lo vivieron? Bueno, por aquí está Javi. Yeah. Pasa, Javi, invítate. Ya vino Javier Valle, señores. Yeah, yeah. Así que acércate ahí, Javi, metete y topate ahí a Alessandro. Bueno, estamos recibiendo aquí al señor Javier Valle. Javi, quien es conocido, pues ya también con la banda Ocupas, en esta ocasión también el bajista de Gidora, quien también participó del evento del pasado fin de semana en Honduras, la Metal Batalla Centroamericana, de la cual estamos hablando aquí con Alessandro y Schoenberg. Así claro. Que, bueno, ustedes inician la presentación. Vamos a preguntarle aquí, ya que acaba de venir, por eso le va a tocar hablar a Javi. Javi,
2: ¿qué onda, pues?
0: Inicia la presentación en Honduras, ¿y qué ondas? ¿Cómo lo vivieron? ¿Cómo sentían el ambiente? ¿Era la última banda? ¿La gente estaba encendida? ¿Pero con ustedes qué ondas? ¿Se encendió más? ¿Se les quedó viendo tranquilo? ¿Cómo fue el ambiente? ¿Cómo lo vivieron?
3: Te voy a decir una cosa. Metaler, bueno, primero que todo, vea, buenas tardes. Te voy a decir buenas noches. Te voy a decir una cosa, metalero con el ceño fruncido y los brazos cruzados porque te está poniendo tensión, ¿verdad? Mm. Eso fue lo primero que sentimos, creo que fue lo primero que vimos. Pero ay, a un par se echaron el rollo que cuando estábamos probando sonido no estaba saliendo nada del sonido, solo la batería que sonaba del Dani. Y un montón de gente nos veía, ¿verdad? Y decía, son unos bichos, ¿verdad? Que van a venir a tocar. Y de repente los ves a todos así como pero chiviados, con miedo. Me enviaron al mono de 17 años tocando la batería, vea. Eso pues nos hizo sentir bien en el momento. Pero ya cuando nos subimos, vea, y tocamos, fue una onda de... Yo sinceramente no tanto me acuerdo, más que ver a la gente como callada un rato, la primera canción como callada.
1: No sé, o sea, creo que cuando empezamos a... No, hombre, vea. Bueno, o sea, yo, al menos yo personalmente, no estaba asustado de ver la presentación de los demás, pero sí dije, tenemos que hacer algo bien. O sea, tenemos que hacerlo como lo hemos planeado, o mejor, para que nos tomen en cuenta para poder ganar, vea. Y bueno, chévere, empezamos la presentación, empezamos la primera canción. Y como dice Javi, la gente se quedó como un poco... No se lo esperaban, vea. No se esperaban, quizás. No sé si el que tocáramos ese género o que lo tocáramos o por la edad, no sé, ¿verdad? Porque sí, la gente sí se esperó bastante gente a vernos. por el hecho de que se había corrido la voz de que estamos bien bichos, que hay dos menores de edad y que no sé qué, y que tocamos death metal y que no sé qué. Chévere. Entonces, como que sí, teníamos que respaldar todo eso que se había corrido la voz ahí, vea, en el lugar y todo eso. Pero sí, cuando empezamos a tocar y eso, quizás la primera canción fue como... quizás no hicieron ni march ni nada. Era como... Se quedaban así como... ¿Qué onda? ¿Qué está pasando? ¿Qué siga?
3: Yo te quiero dar mi impresión como personal del Basil.
0: Ajá.
3: Porque fue bien loco. Porque yo me acuerdo que... Este Juan estaba bien ahuevado, que no sé si estaba concentrado. Y yo espérate, y yo mínimo lo estaba fregando, vea. O sea, este bicho estaba bien preocupado, que los in-ears, que los no sé qué, que lo
0: por la parte técnica,
3: sí,
0: estaba.
3: Sí, pues sí.
4: Yo velo por la parte técnica de la banda. Los in-ears, la secuencia y son cosas pasando.
3: Espérate, entonces yo fregándolo, vea, mira, ya tomaste agua, le decía. No, mira, ese maquillaje es bien feo, te quedó, le decía. Yo fregándolo, vea, porque te voy a decir una cosa, y que fue lo que dije en la última entrevista que me hicieron del diario, que yo llegué a divertirme, sinceramente. O sea, yo genuinamente me divierto en todos los toques, es súper divertido, vea. Yo vi esta vez, Ale, lo molestaban porque no se movía mucho, no se veía que lo disfrutaba tanto. Pero hoy sí te soltaste.
4: Pues sí.
3: Uy, hasta se movió más que yo este bicho ahora, vea. Entonces fue como... La gente creo que tripió que en serio nos estábamos divirtiendo cuando estábamos tocando. Y nos movíamos. Habíamos visto que los de Walter se movían de escenario, se cambiaban de lado del escenario, el bajista y el guitarrista. Entonces dijimos, vaya, vamos eso. Y cabal, vea, lo empezamos a hacer. Estaba chistoso. Nos volteábamos a ver con Ale, así como, bueno, ¿vas vos o voy yo, vea?
4: Sí.
3: Y la pasamos bien, tío.
2: Ajá, y fíjate que fue más como pasarla bien y que lo que pasara, que tuviera que pasar, pues, o sea, al final, si ganábamos, bueno. Si no, pues, fue una buena y bonita experiencia por todo, por cómo compartimos con las bandas y todo. Entonces, pues sí, porque al inicio sí se sintió como todo así, ¿verdad?